0: lograr su propósito que ella ya traía muy bien definido. Cuando leemos la historia, descubrimos cómo el Evangelio nos recuerda que nosotros tenemos que estar muy enfocados, con un propósito bien definido de lo que realmente es para nosotros el crecimiento, el desarrollo. Estar conscientes de que sí voy a batallar, pero yo estoy seguro que esto es lo que quiero. No es como aferrarme a algo imposible, no. Es como creer que en Cristo lo voy a conseguir porque Él es mi Padre bueno y Él me va a asesorar, Él me va a entrenar para que yo no oiga voces en contra. Que tenga la suficiente capacidad para decirles, apártense porque yo voy a cumplir mi propósito. Esta mujer llegó hasta con Jesús y el mismo Jesús guardó silencio. Y quiero hoy decirte que a veces habrá un silencio, pero no está ignorando. Habrá un silencio de parte de Dios, pero no está diciendo no me importas. No, sí le importas. El silencio no es igual a me ignoró. El silencio de Cristo no es a no me está entendiendo. No, Él está solamente expectante a que tú continúes con esa necesidad, con ese propósito, porque se va a lograr. Él está dando espacio, Él está esperando que suceda lo que tiene que suceder. El tiempo de Dios es perfecto y llega en su punto. Entonces hoy, en esta tarde, vamos a defendernos sobre esas voces en contra. Siempre habrá voces que no apoyan tu actuar, siempre va a haber. Si usted decide continuar con su matrimonio, va a haber personas que le van a decir, pero ¿cómo eres tonto? ¿Pero cómo eres tonta? ¿Cómo se te ocurre? ¿Por qué? Porque no alcanzan a comprender que yo quiero seguir con este hermoso y bendito matrimonio. No me han salido las cosas bien. Mi esposo quizás sigue siendo el mismo. Mi esposa no ha cambiado. Pero yo quiero seguirle creyendo al Padre. Quiero confiar. Quiero abrirme a que sí se puede. No a que no se puede. Sí se puede. Habrá situaciones difíciles, queda claro. Pero hoy estamos hablando de esas voces que le dicen a uno, ¿para qué lo quieres insistir? O cuando usted está, no sé, tratando de lograr algo y la gente le dice, es que ya es mucho, la verdad, ya deberías de superarlo. Y esto es lo que usted va a aprender. O calla esas voces, ese ruido, o usted va a terminar sin creer, sin confiar en que se puede conseguir. E incluso en este momento quizás hay voces diciendo, no, es que no es así. Porque las voces siempre estarán y no siempre a favor, siempre en contra. Es raro que encontremos esas voces diciéndonos, sí se puede, tú lo vas a lograr, tienes las habilidades, tienes la facultad, tienes el conocimiento, tienes la práctica, tienes todo lo que necesitas, lo vas a lograr. No hay mucha gente pensando hoy en día así. Estamos muy contaminados, estamos muy perdidos de esperanza y creemos que no se puede. Siempre habrá voces que no apoyan tu actuar. Hablarán cosas que no te ayudarán, pero no las escuches. Tú sigue caminando. Por eso tenemos el himno. Sigue caminando. Es importante que vayamos con una gran convicción de que, mira, en primer lugar, no estoy solo, Cristo está conmigo. Habrá personas que no creen en Cristo. Habrá personas que ni siquiera les gusta pensar en Cristo. Son ellos su propio pensamiento, su propio intelecto. Ellos dicen, yo soy suficiente y bueno, se respeta. Pero habemos personas que hemos aprendido a creerle al Señor, que hemos aprendido a soltar nuestro intelecto para confiar plenamente en que en Él tengo la victoria. Y no estamos diciendo que le vamos a dejar toda la hechura al Señor, pero vamos a confiar en Él haciendo lo que a nosotros nos toca, lo que nos corresponde. El Señor tiene mucho para darnos y nosotros mucho para recibirlo y mucho para aprender. Cuando esta mujer iba caminando, ya conocen la historia, yo estoy solo poniéndolo en contexto, recordando esta historia del Evangelio de Mateo en el capítulo 15. Cuando esta mujer llegó y se encontró, fíjese bien, nada más y nada menos con los discípulos. Se supone que ellos estaban entrenados para apoyar, para ayudar. Pero en esta ocasión no supieron ayudar a esta persona. Al contrario, le decían que se fuera. Le decían: no molestes al maestro. ¿Qué es lo que quieres? ¿Por qué estás gritando? Jesús, dile que se vaya. O sea, nunca hubo un apoyo para con ella de: no te preocupes, mujer. Hoy Jesús está cansado, pero no temas. Vente con nosotros, te vamos a apoyar, te vamos a ayudar y Jesús va a hacer lo que tanto anhela tu corazón. Ella tenía una necesidad, tenía a su hija enferma, ella quería sanarla. Ella sabía que Cristo tenía el poder y la autoridad para sanarla. Pero en este caso, los discípulos, ¿quiénes? Se supone deberían de ayudar, no ayudaron. Y a veces así pasa en la vida cotidiana. No sé, voy a decir algo fuerte, intenso. A veces en la iglesia también no surge la ayuda. A veces estamos ya integrados a una iglesia, tenemos tiempo en la iglesia y de repente no todos van a estar de acuerdo cuando uno quiere no tanto florecer, sino realizarse en la vida. No todo el mundo se alegra cuando alguien trae proyectos de crecimiento. Ojo, no todo mundo se alegra cuando alguien trae crecimiento en su cabeza, en su interior. Quiero crecer, quiero desarrollarme, voy a perdonar a mi esposo, voy a perdonar a mi esposa, voy a perdonar a mi hijo, voy a perdonar a mis padres, voy a perdonar, o sea, voy a abrirme al perdón, voy a abrirme a la vida porque he aprendido y no toda la gente está interesada en apoyarte con eso. No estoy diciendo que estás sola, pero te estoy diciendo, o solo, les estoy diciendo, juntos vamos a caminar, juntos vamos a creerle al Padre. Siempre habrá voces que no apoyan tu actuar, siempre. Pero nosotros no vamos a escuchar esas voces que hoy nos dicen que nos detengamos. Nosotros vamos a escuchar la palabra de Dios que me dice: no tengas temor porque yo estoy contigo. ¡Wow! Esto es importante. Vamos a ir al primer corte, no se vaya, yo regreso, vamos a la pausa y
1: Alberto Velázquez.
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0: Vamos a continuar en esta tarde con nuestro programa. Son 6 de la tarde, 10 minutos, no se vaya, yo regreso, primer corte.

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6 de la tarde con 15 minutos. Vamos a seguir reflexionando sobre esta palabra que el día de hoy nos llega. Dice la palabra de Dios que esta mujer salió, imagínense, muy interesada, muy dirigida. Lo que traía ya en su interior era una gran necesidad y nada le iba a impedir lograr aquello que ella misma ya había planeado. Qué bendición cuando tenemos esa determinación, qué bendición cuando estamos firmes y las voces, los ruidos ajenos no nos van a impedir que sigamos caminando. Siempre va a haber voces. Esto nos está hablando el Evangelio. Tú vas a tener una iniciativa, tú vas a tener una necesidad y te vas a poner en camino, en movimiento, y va a haber voces en contra. Siempre. No digas, no creo que, no. Siempre. Los que ya rebasamos los 40 años tenemos un montón de experiencia sobre las voces que están en contra de voy a hacer esto, voy a hacer aquello. Es que sabes que en mi corazón siento, y más cuando se tratan de equivocaciones. Me equivoqué, pero voy a disculparme y a continuar. Y hoy en día hay mucho ruido en contra de lo bueno. Siempre se está manejando lo malo, siempre se está impulsando al veneno que consume internamente, a la envidia, al coraje, y no estamos dando pauta a reflexionar sobre el por qué la vida no está respondiendo como me gustaría que respondiera. La vida no es mala, la vida no trae en sí un grado de mala suerte, ¿no? En la mayoría y sin duda alguna, y ya está estudiado desde los contextos clínicos, científicos, que nosotros intervenimos demasiado en el resultado de nuestra vida. Esto ya está comprobadísimo, ya no es un pensamiento vago, una idea vaga, no, esto es una verdad que ya está a la luz pública, que ya se ha estudiado desde psiquiatras, psicólogos, sociólogos, de cómo nosotros participamos mucho en el resultado de lo que hoy estamos obteniendo. No es la culpa del otro, no es la culpa de la suegra, no es la culpa de la abuela, es que me tocó un matrimonio malo, es que me tocaron hijos malos de la cabeza, es que me tocó, no, ya eso ya se acabó. Si seguimos pensando así, estamos perdidos, porque ya hay estudios que revelan todo lo contrario, y son estudios de ya que rebasan 50 años de estudio profundo sobre cómo opera todo lo que yo pienso, todo lo que yo siento y cómo va a repercutir en un resultado en mi vida. El Evangelio de Mateo en el capítulo 15, 23 nos habla de una situación de voces en contra. La mujer va caminando, la mujer va enfocada, la mujer va con fe, la mujer va a buscar a Cristo, pero hay voces que le están diciendo, no vayas, ¿para qué? ¿Qué caso tiene? Pero ella sigue insistiendo, conociendo que dice, es lo que quiero conseguir, es lo que anhela mi corazón, es lo que voy a buscar, voy a seguir el camino, aun cuando en el camino me encuentre voces en contra. Jesús no le decía nada, dice el Evangelio. No le respondía nada, Jesús guardó silencio. Entonces, los discípulos se acercaron a Jesús y le comenzaron a gritar, Maestro, por favor, dile que se vaya a esta mujer, porque viene gritando mucho, muy fuerte detrás de nosotros. Estamos hablando que se supone que ellos deberían de ser mediadores, deberían de ser facilitadores del encuentro con Cristo. No son sus escoltas, no son los guardaespaldas de Jesús, no son una comitiva de protección y seguridad para el maestro. No, son sus alumnos. Ellos tienen que copiar, tienen que emular la parte que está llevando el maestro. Y en este momento parece que ellos se confundieron de profesión y comenzaron a proteger a Jesús. No te vas a acercar al maestro, déjalo en paz. ¿Por qué le molestas? Él no te va a atender.
Habrá voces en los momentos más difíciles de nuestra vida que comiencen a decirnos que no se va a poder, cuando sabemos que sí se puede. Sabemos que se puede porque el Maestro me ha enseñado cómo es que sí se puede. Del Maestro he aprendido que todo en mi vida es posible. Voy a emprender, voy a caminar, no me voy a bajar de esa rueda donde me están transformando, y voy a lograr ser un hombre, una persona libre, una persona nueva, con un pensamiento diferente. Dice que los discípulos le rogaban al Maestro: Maestro, por favor, dile que se vaya. Pero no eran voces suaves, no eran voces agradables, eran voces en contra. Repito, eran voces en contra. Estaban en contra de que esta mujer pudiera llegar, pudiera concretar. Tú vas a tener esos desafíos en la vida. Pero esto es lo que hoy estamos tratando de expresar, de explorar. Aun cuando haya voces en contra, tú sigue creyendo. La mujer siguió caminando. La mujer siguió hablándole al Maestro: Señor, necesito que me escuches. He venido de muy lejos, de una provincia muy lejana. He caminado más de 80 kilómetros. Y hoy tuve la oportunidad de encontrarte, y no me pienso ir hasta que no hayas hecho el milagro que yo quiero. Imagínate qué bendición tener esa capacidad de pensamiento, de confianza. Voy a determinarlo, voy a determinar mi camino, voy a andarlo aun cuando haya voces en contra. Voy a continuar aun cuando parezca que no tiene sentido continuar. Voy a levantar fuerzas, voy a seguir caminando aun cuando todo parezca estar en mi contra. Yo voy a seguir creyendo. Esto es lo que nos habla el Evangelio. Una mujer que tenía todo en contra, una mujer que tenía voces en contra. Ahora, las voces que tenía en contra no eran voces cualquiera, eran los discípulos del Maestro. Es decir, ellos también tenían voz y voto. Ella pudo haberles creído, ella pudo haberles dicho: tienen razón, yo no sé por qué vengo aquí. Y una de las razones que más incomodaba a los discípulos es que esta mujer no era del pueblo de Dios. Y hoy, como siempre, hay mucho celo. Es que él no es de nuestra iglesia. Es que él no es de nuestro rebaño. Es que él no es del agrado de mi pastor. Es que él, y comenzamos a separarnos como si el llamado de Cristo Jesús fuera a dividir. Jesús vino a multiplicar. Jesús vino a hacer más vida, a sumarle vida a tu vida. Él no viene a restar, él no viene a dividir, él no viene a decirte no se puede. Al contrario, él viene a decir inténtalo. Él viene a invitarte a que tú sigas creyendo. Él viene a decirte el día de hoy: todo es posible. ¿Por qué? Porque yo estoy contigo. O sea,

0: Vamos al corte, no se vaya, vamos a regresar con más. En esta tarde estamos explorando nuestro corazón a la luz de la palabra de Dios. Corte y regreso después de la pausa.
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Son ya las 6 de la tarde, 28 minutos. Vamos a ir con música, pero antes vamos a seguir con la reflexión. A veces buscamos ayuda y la ayuda no responde como queremos que responda. Al contrario, hay voces en contra. Ah, voy con, no sé, amigo, amiga, voy con quien sabe, este sabe lo que me va. Y estamos esperando que nos apoyen, que nos den aliento, que nos den una palabra de órale, va para adelante. Pero a veces esos apoyos o esas ayudas son voces en contra. A veces dices, que ¿cómo le digo a mi hermano, a mi hermana, a mi tía, a mi prima, a mi mamá? ¿Cómo le digo que voy a regresar de nuevo a intentarlo con el matrimonio roto? No va a querer, me va a regañar, me va a decir, y es que ya te lo advertí, es que ya te lo he dicho muchas veces y tú no entiendes. Pero no comprenden que yo quiero continuar, no comprenden que yo quiero seguirlo intentando. ¿Cuál es el problema? Y el problema es que hoy la sociedad no está acostumbrada a perdonar, hoy la sociedad no está acostumbrada, no está educada, no está formada a seguirlo intentando. Hoy quieren que las cosas sean en express y se hace bien y si no, ni modo. ¿A quién le importa? No eres el primero ni tampoco el último. ¿Para qué estás ahí? ¿Qué no tienes? Y comienzan las voces en contra. Entonces, a veces no solo va a suceder o no va a pasar lo que nosotros estemos esperando. Por alguna extraña razón siempre hay voces y cosas en contra que parecen estar a favor del otro lado, no del mío. Están en contra de tu objetivo. De nuevo, te repito, no los escuches y sigue caminando. Esta mujer que nos narra el Evangelio y hoy nos está enseñando a través de esta reflexión que va a haber momentos difíciles y ahí está la palabra de Dios. Entonces, a veces creemos que por estar en la iglesia, por estar en Cristo, por ofrendar, por diezmar, por estar cada domingo en la iglesia, por ir creciendo, no vamos a tener voces en contra. No, sí vas a tener voces en contra. A veces las cosas no van a resultar como tú quieres que resulte. Es más, esta mujer no esperaba que Jesús fuera a reaccionar como reaccionó. Dice, Jesús no le decía nada, ella le hablaba y Jesús no reaccionaba, ella le gritaba y Jesús no hacía nada, solo guardó silencio, pero el silencio de Jesús no quiere decir que no le importa, sí le importa, porque al terminar la historia vemos las hermosas y benditas palabras de Jesús, mujer de gran valor. Siempre creí eso de ti, siempre te vi con ojos de valor, siempre te he querido. Siempre, pero hay momentos en los que quiero que te des cuenta del valor que tú tienes. Quiero que crezcas y esto no quiere decir que tires la toalla, que te bajes de la rueda del alfarero. Esto quiere decir que sigas caminando, que pongas tu mirada en Cristo Jesús, quien es el que enseña, el que entrena, el que capacita, el que da vida a nuestros huesos secos. ¿Me sigue hasta aquí más o menos o no? Por alguna extraña razón siempre hay voces y cosas que parecen estar en contra de lo que tú estás logrando, de tu objetivo, siempre. Y te repito, puedo estar muy bien con Cristo en una excelente relación, pero va a haber momentos en los que, ah, caray, parece que esto no está funcionando. Pero solo parece, yo voy a seguir creyendo que en Cristo lo vamos a poder conseguir. Así que no se te olvide que cuando tú decides caminar en Cristo, crecer y florecer, se va a levantar misteriosamente voces en contra. A veces la misma iglesia, a veces quizás el pastor de la iglesia, aquel que tanto quieres. Ay, es que el pastor me encanta. Ay, es que el pastor Alberto, el tucán es tan lindo. Pues este pastor tan lindo, tan hermoso, va a haber momentos en los que reaccione como tú jamás lo esperabas. Y quizás te va a ofender, quizás te va a decepcionar, pero no es la intención. Simplemente no hagas caso, sigue caminando. Créele al maestro. Porque ¿qué vamos a hacer cuando nuestro pastor, nuestro líder, aquella persona, mi amigazazo, un día no reaccione como yo espero? ¿Me voy a ofender y lo voy a dejar de querer? Eso no es amor. Es decir, caray, no esperaba una respuesta de estas. Yo tampoco esperaba reaccionar así.
Te pido una disculpa, no fue mi intención. ¿Qué te parece si seguimos creyéndole a Cristo? Caray, en cualquier lugar de nuestra vida, de nuestro universo, van a suceder cosas que parecen estar en contra. Pero nosotros tenemos que tener esa manera de entrarle y creerle al Señor Jesús. ¿Qué le parece si juntos nos vamos a escuchar música? No se vaya. Vamos a levantar las manos y vamos a darle la gloria a Dios. Ya regresamos, no le cambie. Son las 6 de la tarde, 34 minutos. Muy buen tema el día de hoy, muy buen tema. No se vaya, yo regreso.

0: Wow. El día de hoy estamos reflexionando sobre voces en contra. Y mira. Y déjame decirte algo. Siempre, en todo lo que emprendamos, voy a repetir esto. Siempre, en todo lo que emprendamos, va a haber voces en contra. Personas que no están de acuerdo. Personas que influyen a veces mucho. Y a veces permitimos que influyan tanto que decimos, tienes razón. Pasan los años y dices, bueno, ¿por qué no hiciste aquello que te acuerdas cuando decías? No, es que, caray, se puso. Y realmente no fue lo difícil, porque ni siquiera lo intentaste. Lo que pasa es que hubo personas que influyeron demasiado. Hubo personas que tenían voces muy fuertes y estaban en contra. Dice el Evangelio que esta mujer se enfrentó a los discípulos y les ganó, los desafió. Y ellos gritaban, no, no, no, no te acerques, no, no vengas. Se olvidaron que eran, eran los discípulos. Jesús estaba observando el contexto, observando qué iba a suceder, cómo iban a actuar los discípulos, porque Él los estaba enseñando. Él por eso permitió el espacio. Dios, desde su excelente inteligencia, porque Dios es soberano, es sabio, Él todo lo sabe, a veces nos va a permitir algunas circunstancias, pero solamente está expectante. No te va a dejar solo ni está solo. A veces parece, pero no está solo, ni tampoco está en contra. Él simplemente está dando espacio para que las cosas se acomoden. Tú debes de seguirle creyendo. Esta mujer venció el ruido que venía en contra de ella, que era de los discípulos. Yo sé que hay mucha gente que me escucha, que quizás se congrega, y que quizás hoy tiene ruidos en contra y que quizás está pensando en moverse de iglesia. No es correcto. Cuando te digo no es correcto, me refiero a que no es necesario hacer eso. Porque es ahí donde se está poniendo a muestra aquella confianza en Cristo en ese lugar. No todos vamos a estar bien, no todos vamos a estar de buenas un día. Un día vamos a estar de malas y un día vamos a quizás no escucharte cuando tú querías ser escuchado. Me ha tocado y yo pido una disculpa porque a veces no he traído esa capacidad que debería de tener, pero no la tengo porque también soy humano y también traigo broncas y también me he equivocado y también he decepcionado y digo, no te enojes contigo mismo, no dejes de seguir caminando y de llegar a tu bendición, porque el Señor nos está formando a todos un carácter. Entonces, de nuevo, sé que me escuchan personas que están en la iglesia. No, no se vaya. Y no, no le voy a decir como muchos, es que aquí usted fue plantado. No, no somos macetas. No, lo que pasa es que tenemos que crecer. Debemos de dejar de ser nenes espirituales, babies, que todavía traemos un biberonzote y queremos que nos den el arrullo. A la ruru nene, duérmaseme ya. Ya no, ya somos adultos. Y ya como adultos debemos de estar ayudando a que esto sea cada vez más fácil, el entregar el mensaje, el dar la palabra y nosotros recibirla aún cuando tengamos voces en contra. Dice la palabra de Dios, Jesús, que no le había contestado, y le dice, Jesús, ok, a ver, espérense. Están los discípulos gritando, tú vienes caminando, tú eres de un pueblo extranjero, y dice Jesús, no está bien darle a los perros el pan de los hijos, no puedo ayudarte. ¡Wow! O sea, ¿en serio esa es la respuesta de Cristo Jesús? ¿Esa es la respuesta que yo esperaba? No, la mujer no esperaba esa respuesta. Pero la respuesta que ella tenía a esta respuesta, a esta voz, que venía de parte de Jesús, por eso te digo, a veces, tus pastores, tus líderes no van a responder como tú quieres que respondan. Y si tú tienes un corazón que se ofendió, vas a tener que trabajar un poquitito más para poder disculpar, para poder decir, bueno, no era personal, tuvo un mal momento, no me escuchó, quizás lo voy a intentar más adelante. Siempre confiados en el Señor. Esta mujer le dice, está bien, soy extranjera, no pertenezco al pueblo de Dios, tienes razón, maestro. Pero déjame decirte algo que he aprendido con el paso de los años. También los perros se alimentan de las migajas que caen de la mesa de sus amos. Cuando dijo esto, Jesús se maravilló y les dijo a los discípulos, ¿están escuchando? Y ellos, sí, córrela, maestro, no sean mensos. ¿Oyeron lo que dijo? Sí, maestro, sí, no tiene para dónde hacerse. No, yo quiero que ustedes aprendan de esta fe tan grande que tiene esta mujer. Escuchó voces en contra, vinieron vientos en contra. Yo mismo le hice un comentario que no era el que ella esperaba, pero su fe la hizo hablar de una manera diferente. Hoy, ¿cuándo? Hoy, dígale al que está junto a usted, hoy vamos a cambiarnos, hoy vamos a transformarnos, hoy vamos a ser diferentes, hoy vamos a buscar que las cosas se hagan de manera diferente, porque en Cristo hay vida y la hay en abundancia.
1: Si de la abundancia de mí.
0: Vamos a la pausa, ya es tiempo de irnos al corte, no le cambie, yo regreso.

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Y estamos de regreso. Vamos a terminar con la reflexión del día de hoy. El tema ha estado interesante: voces en contra. Siempre habrá voces de alguna manera que están en contra de nosotros, que a veces de alguna forma están tratando no solo de que no avances, sino también de desanimarte. Siempre habrá voces en contra. El asunto que estamos tratando de aprender el día de hoy en nuestro programa es no escuchar esas voces, no prestar atención a esas voces que vienen de otras personas o a veces voces internas que están tratando de decirme: es que es difícil, no lo vas a poder conseguir, las cosas ya cambiaron, son otros tiempos. Es verdad, muchas cosas han cambiado y es verdad, son otros tiempos, pero eso no quiere decir que no vas a poder. Eso no es un resumen de decir: ya entendí, no puedo. No, sí se puede. ¿Por qué? Porque en Cristo tenemos toda la fortaleza, en Cristo tenemos todas las herramientas necesarias para poder lograr aquello que tanto estamos buscando. La palabra de Dios por medio de los evangelios siempre, mire lo que estoy diciendo, siempre se va a encargar de recordarnos que en Cristo tenemos la victoria. Habrá momentos de dificultad, es verdad. Habrá momentos en los que sintamos que no se va a poder, pero solo estamos sintiendo, solo parece que no se va a poder, porque la verdad es que sí se puede. Voces en contra, y hemos estado hablando, no las escuches. Pensamiento escrito, escucha: nunca pienses, esto es importante, porque a veces vamos a pensar que Dios está en contra, a veces vamos a pensar que es que se me hace que Dios no quiere que esto suceda. ¿Por qué no va a querer Dios? ¿Acaso Dios es un padre malo que no quiere que su hijo progrese? ¿Acaso Dios es un padre malo que no quiere que su hijo se desarrolle? Nada que ver. Cuando leemos la palabra de Dios, si algo nos encontramos en los evangelios, es crecimiento. Nosotros vinimos a hacer crecimiento. Estamos en Cristo para crecer, no para retroceder, no para detenernos, es para crecer. Somos personas que estamos en Cristo creciendo constante y sonante. Todos los días vamos creciendo en Cristo. Escucha el pensamiento con el que vamos a cerrar la reflexión del día de hoy. Nunca pienses que Dios está en tu contra, apoyando esas voces que se levantan en contra de tu caminar. Nunca pienses eso. Mejor sigue caminando. Él está listo para cumplir el anhelo de tu corazón. En esta historia, que es muy conocida, muy contada, cada vez que andemos en algún lugar vamos a escuchar de estas historias de perseverancia, de estas historias de personas que fueron perseverantes y que vencieron a pesar de la adversidad. ¿Por qué se plasmaron en el evangelio? Bueno, porque la vida es complicada, porque la vida a veces se torna difícil, porque las cosas que tanto anhelamos no llegan de la noche a la mañana, y ni tampoco van a llegar en un abrir y cerrar de ojos, o ni tampoco van a llegar de manera fácil.

iba pidiendo, como lo estábamos mencionando en el programa, que pusiera atención a su hija, que su hija tenía una necesidad y que ella estaba ahí y no se iba a retirar hasta que no hubiera un canal de bendición. Luego Jesús, al ver la insistencia, al ver que la mujer perseveró y venció todos los obstáculos habidos y por haber, entonces en la vida van a venir voces que te van a decir: detente, ya párate, ya no sigas, es que ¿qué acaso no entiendes? Va a haber voces, va a haber ruidos en tu interioridad, pero nosotros tenemos que decir: es que esto es lo que anhela mi corazón, es que esto es lo que yo tanto deseo, y tratar de estar siempre firme en Cristo, sabiendo y entendiendo que en Él hay victoria, que Él es el Padre bueno, Jesús es el Maestro, nos enseña, nos entrena a que nosotros sigamos siempre adelante, que sigamos siempre con esa esperanza viva de saber que en Él hay victoria. Victoria. Va a haber desafíos, siempre los hay. Si analizamos nuestra vida, siempre hemos tenido que avanzar un poco más, que ser fuertes, que ser valientes, a veces tragarnos algunos buches de agua amarga, sabores amargos que no nos han gustado y que los hemos tenido que pasar. Pero nos damos cuenta que de todo eso, una mano victoriosa, que es la de Dios, viene a socorrernos. Como decimos, hay miel en el camino. Cuando usted está cansado, cuando usted está agobiado, cuando usted parece que ya no puede, Dios le va a poner miel en el camino para aclarar su vista, para aclarar sus pensamientos y para aclarar sus emociones, y esa miel le dará nuevas fuerzas para que usted continúe. Nunca pienses que Dios está en tu contra. Jamás creas esas mentiras. Saca esos pensamientos, aleja de ti esas personas. Es más, no dialogues con ellas. Si ellas están interesadas en platicar contigo, pero son personas que van en diferente camino, en diferente pensamiento, rápidamente, por tu salud y por la necesidad que tú tienes, aléjate de esas personas. Cambia de esas personas que están hablando en negativo, que están hablando en el para qué te aferras, qué caso tiene, es que deberías de hacer esto, y analiza sus vidas y ellos no están haciendo gran cosa por vencer, por ganar. Hoy tenemos nosotros que vencer. Hoy tenemos nosotros que seguir creyendo que en Cristo todo es posible. Jesús le dijo a esta mujer que insistió, Jesús le dijo a esta mujer perseverante: tienes muchas ganas de realizarte, por eso haré lo que quieres que haga. Hay momentos en los que tenemos que estar insistiendo. El día de hoy, voces en contra, no las escuches. Mi nombre, Alberto Velázquez, el Tucán, por gracia, pastor de la iglesia Odre Nuevo. Agu, bye bye. Adiós.

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0: Ahí quedamos con eso. Para que vean que es en vivo. Vamos adelante con más música, pues.
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0: ¿Cómo están? Soy Claudia Mejía. Un nuevo episodio de Ya Oíste. En esta ocasión vamos a hablar de demencias y viene a mi cabeza cuando mi mamá de repente se le olvida algo de ¿a qué vine? Ya me va a dar el ice. Pero realmente pues es algo que decimos, ¿no? Comúnmente, y no sabemos si en realidad sea un factor para que nos dé algún tipo de demencia, ¿no? Y nada más lo decimos al aire, pero pues puede ser que sea más complejo que eso, ¿no? Entonces hoy tenemos a la doctora Cecilia Acosta, ella es neuróloga.
7: Hola Claudia, muy bien, muchas gracias por la invitación. Fíjate que es algo muy cotidiano, ¿no? Todos cuando tenemos esta tendencia a olvidar algo, siempre estamos pensando en una enfermedad como el Alzheimer. Uh-huh. Y resulta que nosotros que nos dedicamos a esto, que somos neurólogos y cotidianamente evaluamos pacientes, pues es un tema muy común, pero poco valorado por las personas, porque pensamos que es algo natural y normal olvidar cosas en algún momento determinado.
0: Cuando vamos al refri y decimos, ay, ¿ya que vine?
7: Sí, fíjate que también hay un tip. Hay un tip. Cuando yo voy al refri y voy a una cosa y no recuerdo, y me regreso y después me acuerdo, ahí diríamos que es algo natural, es okay. algo normal. Cuando no me vuelvo a acordar, ahí tenemos un foco rojo prendido.
0: Una red flag de aguas, ¿no?
7: Hay que evaluar esta parte. Y tal vez la principal sospecha no solo el olvido como tal, sino el impacto que tiene en nuestra vida diaria. ¿Cuántas veces me sucede? ¿Cuántas veces dejé de hacer una cosa porque lo olvidé? Y no es la primera vez, me está sucediendo cotidianamente, recurrentemente.
0: También es algo degenerativo, ¿no? Es como cuando decimos, ya estoy grande, ya se me están olvidando de las cosas.
7: Fíjate que tocas un tema muy importante, la edad. Un tiempo, no hace mucho tiempo, todavía se utilizaban términos como la demencia senil. Y entonces se le atribuía al proceso de envejecimiento exclusivamente la pérdida de memoria. Y ahora sabemos que esos términos ya son obsoletos, no se utilizan. Y que puede haber personas que no tan seniles que puedan presentar síntomas relacionados con un deterioro cognitivo. De hecho, el término de demencia sigue siendo un término fuerte. Ha cambiado su nomenclatura en la actualidad. Hablamos de deterioro cognitivo. Y el deterioro cognitivo se puede presentar a cualquier edad. No necesariamente tendríamos que ser seniles, pero no todas las demencias son enfermedad de Alzheimer. Existen algunos tipos particulares. Las podríamos dividir en aquellas enfermedades que irremediablemente progresan y que tienen un carácter degenerativo. Y habrá algunos deterioros cognitivos que son secundarios, por ejemplo, un trastorno tiroideo. Okay. Obviamente, lo más impactante son aquellas enfermedades en donde irremediablemente el paciente va perdiendo no solo su capacidad de memoria, su capacidad de lenguaje, la capacidad de reconocer personas, la capacidad de autocuidado. Y entonces ese tipo de enfermedades son realmente devastadoras porque van progresando y afectando no solo al que padece el problema, sino al entorno.
0: ¿Cómo llegamos a eso? O sea, ¿en algún momento todos podemos tener cierto tipo de deterioro?
7: Sí.
0: Ya en la adultez, en la vejez.
7: Sí.
0: ¿O cómo llegan las personas? ¿O es genético? ¿Cómo es?
7: Ok. Todos, por tener un cerebro, tenemos susceptibilidad. Tenemos un riesgo al nacer de poder tener cualquier enfermedad del sistema nervioso central, porque tenemos el órgano principal que es el cerebro. Pero si yo tengo un familiar directo, con algún padecimiento como este tipo de enfermedades degenerativas que van progresando con el tiempo, pues mi riesgo se incrementa. Pero si yo, aparte de tener este riesgo genético por tener un familiar directo enfermo, pero aparte yo soy diabético, hipertenso, tengo problemas con mi peso, tengo problemas auditivos y no escucho bien, o tengo malos hábitos, no hago dieta, no hago ejercicio. De hecho, en la actualidad sabemos, y eso ya está más que estudiado, el 56% de los pacientes que tienen alguna demencia degenerativa

0: degenerativa tipo Alzheimer, por ejemplo, el 56% puede ser prevenible.
1: ¿Cómo es vivir con demencia?
0: Imagina que una persona no sepa dónde vive, quién es, en dónde está, que olvide quién es su esposo, sus hijos, y que aparte no pueda tener una posibilidad de sobrevivir y que dependa de terceros para eso. No son capaces de bañarse porque olvidan cómo bañarse, olvidan cómo ponerse la ropa, se llaman apraxias, olvidan todo este acto motor de ponerte una camiseta, un pantalón, cómo ir al baño. Y todas estas cuestiones van a generar una dependencia de terceros. Y que el que cuida, pues va a tener que hacer todas esas actividades para poder mejorar la calidad de vida de los pacientes. La invitación es que nos volteemos a ver y identifiquemos, ¿no? Y a veces mucha gente se asusta, porque he tenido pacientes que dicen, doctora, se me olvidan las cosas. Y a veces puede suceder que estén deprimidos, que no duerman bien, que tengan ansiedad. Y la ansiedad provoca problemas de concentración. Entonces los tranquilizamos, los evaluamos y concluimos. Pero en algunos casos, pues obviamente no son conscientes de lo que sucede y en la mayoría nosotros podríamos decir, me está fallando esto, voy a hacerme evaluar, porque aparte pues tengo malos hábitos y a veces el que nos corrijan esos malos hábitos cuesta mucho trabajo y a veces haciendo eso es suficiente pues para poder,
1: Correcto.
0: digamos que retomar nuestra vida normal sin que estemos en peligro de desarrollar algún tipo de demencia.
1: Como profesional de la salud, ¿qué les dirías a las familias que están enfrentando esto?
0: Fíjate que sí es un tema muy difícil. Primero es la cuestión de la aceptación. Generalmente el familiar es el más renuente a pensar que algo está pasando y hay una especie de negación inicial. ¿Qué se tiene que hacer? Bueno, el cuidador tiene que entender qué es lo principal. Dormir bien, comer bien, para que pueda sentirse fuerte para cuidar a una persona que requiere el cuidado como el de un niño. ¿Qué decirle a un cuidador? Primero que la enfermedad es crónica y progresiva y que irremediablemente va a tener esta progresión y conforme pasan las etapas de evolución va a haber un mayor impacto en la dependencia de terceros para sobrevivir y por lo tanto que el paciente tiene que irse programando y dosificando. Y que tiene que generar una red de apoyo. A veces es la misma familia la red de apoyo. Hacer fuerte al cuidador. Darle la información para que cuando suceda alguna complicación puedan resolver inmediatamente.
1: Aunque, por ejemplo, la familia lo sepa, siempre hay contextos complicados, ¿no?
0: Sí.
1: Entonces no es como que, así ya lo sé, voy a ayudar, voy a ver, nos vamos a organizar. No siempre pasa.
0: Fíjate que yo lo que hago es reunir a la mayoría de las personas que pudieran estar en contacto directo para decirles, ustedes estamos en un barco y vamos a remar siempre para el mismo lado. Porque no sé si te ha pasado, Claudia, que hay personas que tienen diferentes formas de pensar.
1: Sí.
0: Y entonces dicen, no, es que yo creo que mejor no le des medicamento porque eso creo que no. Y yo me da miedo que le des esto porque fulanita le dio tal. Entonces hay una serie de opiniones que lo único que pasa es que todo el mundo se confunda. Y por eso nosotros tenemos que estar ahí como llevando la batuta. Esto se hace, cuiden esto, trabajen en eso. Doctor, es que tengo miedo porque este medicamento leí tal cosa, no tengas temor, vamos a trabajarlo, vamos a hacerlo. Y si todos remamos por el mismo rumbo, entonces no va a haber esta familia fragmentada, fracturada, porque todos tienen opiniones diferentes. Y el único que pierde es el paciente. En la actualidad, los servicios de salud en el ISSSTE se han abierto para que el paciente, independientemente del lugar donde vive, si él tiene una necesidad por un trastorno de memoria, pueda acudir en el servicio de neurología donde esté disponible, independientemente de la zona. Esto del programa de salud mental es maravilloso.
1: El correo es saludmental@iste.gob.mx. Doctora Cecilia, muchísimas gracias. Fue muy tranquilizadora, yo creo que para varias personas que nos están escuchando.
0: Sí, Claudia, yo te agradezco mucho que toques estos temas porque son de tanta relevancia y tanta importancia que yo aprecio mucho. Sí.
1: Muchísimas gracias, doctora.
0: Gracias a ti, Claudia. Saludos a tu audiencia.
1: Gracias. Ella es la doctora Cecilia Acosta. Yo soy Claudia Mejía. Nos vemos en un siguiente episodio. Bye. 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
1: 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Escucha, siente, reflexiona.
4: El arte de recuperarte, de reinventarte. En ocasiones, la mayor sabiduría se encuentra en reconocer que tú y yo necesitamos un nuevo rumbo. Tener el coraje de cambiar la dirección, así como el sol al ocaso. Dejar atrás los fracasos del pasado. Abrazando la oportunidad de un nuevo comienzo, recuperando el rumbo con la esperanza totalmente renovada. Porque en cada vuelta inesperada del camino, tú y yo vamos a encontrar oportunidades ocultas y aunque la brújula de tu corazón parezca desorientada, siempre hay un mapa interior que nos guía, porque los sueños olvidados tarde o temprano encuentran su voz, susurran al oído y van a inspirarnos para levantarnos, te van a inspirar a encontrar la claridad del interior y así recuperar lo perdido. Tú te vas a recuperar al doble, porque ese es el hermoso viaje de reinventarte. Ese viaje comienza con un solo paso audaz hacia lo desconocido, es adherir el papel del navegante que se aventura al océano sin tener miedo a perderse, confiando en que las estrellas y la osadía te van a mostrar el camino. Y a medida que avances, te vas a dar cuenta que cada experiencia, incluso las más difíciles de tu vida, han sido una preparación para este increíble momento, justo este momento. Cada desafío superado va a forjar tu carácter, te va a enseñar lecciones valiosas. ¿O acaso ya olvidaste las tantas veces que te has levantado? Pues aquí estoy solamente para recordártelo. No estás hecho de fracasos o de malos intentos, simplemente has sido atrevido y te falta poco para llegar al otro lado. Los momentos de duda, los momentos de miedo nunca desaparecen, porque no existe ese nirvana, no existe ese plano en donde todo es estabilidad. Porque cuando el horizonte parece nublado y el destino incierto, recuerda que adentro de ti hay una fuerza inquebrantable que nunca se desvanece. Solo la habías desactivado. Hoy basta una chispa para encender de nuevo tu energía vital. Basta que con este video creas, dudes y lo vuelvas a intentar. Y ahora lo vas a intentar con todo. No quiero que llegues a la batalla con la derrota en el corazón. Nadie te ha pedido que te des por vencido. ¡Vamos! Alimenta esa llama interior. Y cuando vayas avanzando, te vas a ir sorprendiendo de nuevas pasiones, talentos que estaban dormidos en tu interior. Quizás vas a encontrar una vocación, una nueva causa, algo que te levante un ideal, una forma de arte que te permita expresarte plenamente. Estas nuevas facetas de ti mismo van a ser una parte integral de tu renacimiento, van a ser piezas del rompecabezas que estabas buscando, ese rompecabezas que estaba destinado a encontrarte, que pensaste que nunca podrías terminar. No temas, no temas dejar atrás las expectativas de los demás y seguir la brújula del interior. A menudo entiendo que la presión de la sociedad o las presiones externas puedan nublar tu visión, alejarnos de nuestro verdadero propósito, pero recuerda que este es tu viaje. Esta es tu oportunidad de crecer y de florecer en tu máximo potencial, porque a lo largo de este viaje de descubrimiento es importante que te rodees de personas que te apoyen, que te inspiren y sobre todo que te hablen con la verdad y te enseñen tus puntos ciegos. Busca mentores, mentores que te guíen, amigos que compartan tu visión, seres queridos que te muestren un amor incondicional. Y si careces de todo ello, pues voltea al cielo, porque ahí te sobra padre, rey, amigo, líder, te sobra Dios. No olvides celebrar cada pequeño avance, cada logro alcanzado en tu viaje. Gratitud, cada paso que des hacia adelante, por pequeño que sea, va a ser un testimonio de tu valentía y determinación. Y un día verás tus heridas como un triunfo paradójico, como un galardón de un valiente. Y en este viaje de autotransformación es fundamental que recuerdes el perdón. Dejar que Dios te moldee y perdonarte. Eres un ser imperfecto, pero eso no te condena. A medida que te vayas acercando al final de este viaje, te vas a dar cuenta que has ganado mucho más de lo que alguna vez perdiste, porque has recuperado tu pasión, tu propósito y sobre todo recuperaste tu yo auténtico. Te convertiste en la persona que siempre estuviste destinado a ser. La sociedad va a querer decir quién eres, pero solo tú y Dios podrán definirlo. Entonces, solo así, cuando mires hacia atrás, vas a sonreír con orgullo. No tengas miedo de abrazar el cambio. No tengas miedo a confiar en Dios. Él te va a guiar a nuevos horizontes inexplorados. Que hoy los sueños olvidados despierten de su letargo, que salgan de su escondite. El mundo te está esperando tu resplandor, y muchos van a tratar de apagar tu llama, pero en esta ocasión el fuego proviene del alma y ni tormenta ni huracán van a poder detenerte. ¿Te quedó claro, carajo? ¿Te quedó claro? Ruge o espera ser devorado.
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6: Dale, excelente mañanita, muy buenos días, saludándole con un gusto enorme esta mañana. Le saluda con ese gusto su amiga y compañera Yuri Subías. Gracias por acompañarnos. Hoy es martes, ¿no es cierto? ¡Miércoles ya! Oye, ¿en qué momento? Miércoles, ombliguito de semana. Ay, no sé, me dio un no sé qué porque venía con toda la actitud de martes, ¿eh? De martesita. Me regreso. Ah, ya sé por qué, porque yo no vine el lunes en la mañana, ¿verdad? Descansé, sí es cierto, sí es cierto. Sí, y ayer apenas sí me recuperé de las desveladas. Qué desveladas tan buenas, ¿eh? Bien juntas todas, todas, todas, todas, todas las desveladas. Yo decía, cuando estaba más joven, ay, qué mentira eso de que se nos juntan las desveladas. Híjole, no, hombre, ahora sí se me rejuntan, ¿eh? Se me junta, y se me junta el planchado con el lavado, y ahora sí se me está juntando el planchado con el lavado, porque no hay un toque para alguien que me arregle mi lavadora. No hay. Y luego me quedan en ir y no van, y cosas así. Pues ni modo, no tengo lavadero para echarle a mano. Nada para nadie, así que... Miren, no es que no traiga ropa, ¿eh? Es que... Bueno, más bien sí, así es que pues se me descompuso la lavadora. Mira la imagen, Eric, no es la imagen, parece que no, que me estoy ocultando. Muy buenos días, gracias por sintonizarnos esta mañana. Saludo a Eric Moreno, a Andy Arzabala, todos bajo la dirección y supervisión de hablan Eric, del señor Benjamín Flores. ¿En dónde estoy? Le damos la más cordial bienvenida cuando son las 7 de la mañana con 17 minutos. Pues, ¿qué creo? Yo no sé si para bien o para mal, pero ahora sí, ¿qué está pasando ahí enfrente, muchachos? No sé, se me hace que localizaron a alguien adentro del hospital o algo así.
7: Estaban revisando las
6: instalaciones.
7: Estas
6: ¿qué?
8: Ah.
6: ¡Ay, qué bonito! ¿No van a poner luces LED, verdad? Oye, son bien perronas. Está quedando bonito, ¿eh? quedando bonito el camellón de la Independencia. No, pero como que sí están ahí en el hospital. Ahorita checamos a ver cómo que ya se metió alguien ahí al hospital. Bueno, pues les saludamos cuando son las 7 de la mañana con 18 minutos, una mañana que va a ser calurosa, un día que va a ser caluroso, se alejan las probabilidades de lluvia y nos llegan las temperaturas muy, pero muy, muy elevadas, así que el agua es vida, vamos a hidratarnos, vamos a comenzar a cuidarnos un poquito más también de los rayos fuertes del sol. Vamos con ello, con las condiciones climatológicas más importantes el día de hoy, es esta nota de El Clima. Tenemos una temperatura marcando, ya estoy ronca, quiere decir que ya va a ser calor. Tenemos una temperatura, sí, siempre me enfermo así cuando es el cambiar. No me enfermo, sino que la garganta como que lo resiente. Lo platicábamos el día de ayer, ¿verdad? Con Jaguar. Ah, tú no estabas, Andy. Lo platicábamos con Jaguar precisamente de eso de cómo locutores y él que es cantante siempre andamos enfermos de la garganta. Pero también la echamos muy helada en esta ocasión. Su madre sí que estaban heladas, bien buenas. Tenemos una temperatura marcando 20 grados centígrados para el amanecer, con una sensación de 20 grados centígrados. Lo que es lo que hay. El día de hoy tenemos una temperatura máxima que llegará a 33 grados centígrados, nada para nadie, 0% de probabilidad de lluvia, 0% de probabilidad de lluvia, repito, con algunas nubecitas que se quedan por ahí, no veo ni una, de verdad que yo creo que el cielo está muy claro esta mañana. Y así estará durante todo el día, así que a sacar la chiquifalda porque ya nos va a hacer bastante calor. Todo el día tenemos esta temperatura con el cielo despejado, con los rayos del sol muy muy fuertes, muy altos, muy extremos, así que a protegernos de ello. La temperatura en su máximo llegará a las 3 de la tarde con 32 grados centígrados. No se espera nada de probabilidad de lluvia, algunas nubecitas por ahí el viernes, pero nada de probabilidad de lluvia y ya todos los días tenemos estas temperaturas y para la próxima semana estaremos alcanzando hasta los 37 grados centígrados. Estará planchando el chamuco, estará planchando el chamuco, así que olvídese, se fue el temporal de lluvia aquí en Parralito, ahora sí con todo el calor del mundo, ya se antojó a la playita. A los que ya están con una pata en la playa, Eric Moreno ya se nos va de vacations. No sé si merecidas, pero muy necesarias, sí, dijo. Necesarias, sí. ¿Eh? Merecidas, quién sabe. Ay, Dios dirá, dijo. ¿Eh? ¿Cuánto tienes ya de vacaciones, Eric? 30 días. Tienes más de 10 años laborados. Exactamente. 10 años. Órale, qué padre. Digno de festejar, ¿eh? Digno de que te han aguantado. Digno de que la empresa te ha aguantado. 10 añotes, qué padre, qué padre, es toda una historia ya en una empresa, ¿no? Ya conoces muchas cosas de la empresa. Sí, todo, ¿verdad? Sí te han tocado, ¿no? Varios personajes por aquí, circular por aquí, muchos, muchísimos, y a mí, que fue, ay, mira, yo fui, vine, bueno, yo salgo, tú entras, órale, o sea, 10 años, mismos 10 años que yo duré fuera. Ajá, órale, qué chido. Qué padre, bueno, pues felicidades, Eric. Entraste a mi plaza. Ajá, aquí las plazas se toman sin pelea. Entraste a mi plaza. Y yo tengo la plaza de quién entonces, la plaza, o sea, que por antigüedad a quién le pertenecía. A César Peña. Ah, ok, yo tengo la plaza de César Peña. No, la de presidencia, la de aquí, la de locución. Órale, bien, fíjese, la historia de la radio, son historias muy padres que encontramos en la radio, muy, muy padres. Saludar al profe García, sin duda alguna, digo que ahorita se encuentra al aire simultáneamente con nosotros, pero sí, igual le mandamos un saludito, pues también el profe, una historia viviente de radio. Digo, si nosotros, que nos vemos requete jóvenes, somos una historia viviente, ay, si no se quiere uno, pues quién, ¿verdad? Ahí viene también el día de los trabajadores de la radio y la televisión. Nosotros, doble, somos de radio y televisión. Órale, qué padre. Ahí viene ya el día de los trabajadores del STIR. ¿Sindicato qué? No sé ni cómo. Te una raya, que no sé cómo se llama mi sindicato. Sindicato de la Industria de Trabajadores de la Radio y la Televisión. Sí. Sí, ¿verdad? Y anexos. No, no tenemos anexos. Ah, órale. Y prófugos del anexo no tenemos. Bueno, viene, es septiembre, Se reciben flores, chocolates, detalles. Ándale, ya estamos como... Sí, no podemos decir eso porque vamos a sonar. Ajá, como las comunidades que van sumando letras, ¿verdad? Así estamos nosotros. No, pero hasta ahí nos quedamos, ¿no? Cada vez menos... También es un tema bien importante, cada vez menos agremiados. Sí, la tecnología nos está rebasando. Ya las voces que podemos escuchar a través de los diferentes dispositivos, pues ya no son reales. A mí dice que anoche platicaba con una persona de esto, de este tema, porque ¿de qué hablábamos? ¿De qué hablábamos sobre los robots, sobre la tecnología? Ah, sí, hablábamos, ay, así de que, ay, este tema está muy padre. ¿Qué le preguntan ustedes a su inteligencia artificial?
7: Ah, yo de todo, bueno, que habla como ser humano.
6: Pero le preguntas cosas así personales. Todo el mundo lo hacemos, no diga que no.
7: ¿Sí?
6: No, y está chido, porque te contesta sin sentimientos y cosas reales, o sea, que tú debes y tienes que escuchar, ¿no? No sé, por ejemplo, oye, chat, tengo que dejar a fulanito porque, pues, sabes que me golpea, pero aún así lo amo. No sé, vamos a suponer un ejemplo, ¿no? ¿Y qué te contesta? O sea, no. Ajá, o sea, no, pero pues yo no tengo nadie que me golpee. Qué ganotas. ¿No es cierto? No, no te dice eso, no.
7: Pregúntale.
6: A ver, pero ¿cómo le preguntaría? A ver.
7: ¿Quién soy yo?
6: No, pues sí sabe quién soy, pues sí. A ver, es que no puedo. A ver, ¿cómo la planteamos?
7: Deja que te conteste en voz.
6: Ah, en voz. A ver. No, y luego si dice mis secretos aquí. No, mejor no. ¿A qué sí los voy a decir? A ver, pregúntale en el tuyo. A ver. Sí, cierto. ¿Qué tal que diga la golpeadora eres tú? Porque, ay. El tuyo no tiene registro, sí es cierto. Ajá, a ver. Ándale, es que si preguntamos cosas personales y se basa ello, y se basa tu historial, y se basa todo ello. Pero bueno, aquí lo importante, el tema, es que te contesta como debe de ser, no anda con sentimientos. No sé, por ejemplo, ahí te contestaría, mira, yo te aconsejaría que pienses en dejar esta relación, ya que te está afectándola.
7: De tal cosa.
6: ¿Ves? Ahí está, o sea, ¿cómo sabe que tienes contenido de noticias?
7: Porque es lo único que tengo.
6: Exacto.
7: Pero pregúntale, lo que te quiero.
6: A ver, pero ¿cómo le hago?
8: A veces cuando todo se siente revuelto, ayuda a decir una sola cosa que te pese más ahorita. ¿Qué es lo que más te pesa hoy?
6: ¿Debería de dejar a una persona que amo pero me golpea?
8: Esto es algo muy serio. Nadie debería vivir con agresiones en una relación. ¿Estás a salvo en este momento?
6: Sí, gracias. ¿Ves? O sea, únicamente te responde lo que es. Y ahorita te marca 911 porque está siendo golpeada. Digo, puede llegar a pasar, ¿no?
7: Todavía no.
6: Ajá, bueno.
7: No, pero puede que ya lleguen a un punto en el que, por ejemplo, digas, ay, ¿cómo me...?
6: Ándale, por ejemplo, que llegue un punto en que tú le preguntes, oye, ¿cómo hago una tontería, no? X. Entonces, que si automáticamente la tecnología, pues, te envíe a los cuerpos de seguridad. Está padre, está padre por ese lado, pero sí la tecnología, pues, está rebasando mucho y está quitando muchos trabajos. Está como el tema de la jueza esta que hacía sus sentencias en la IA, ¿sí la vieron? También fue un tema muy importante.
9: Yo estoy viendo una serie de
6: videos. Ajá. Por día. ¿A poco? Buenísima, completamente. Sí, sí. Y mucha gente ahorita todavía no la usa. Digo, a lo mejor nosotros la usamos porque estamos en medios, ¿no? Y la utilizamos, sí. Yo, por ejemplo, la uso mucho para corrección de ortografía, de sintaxis, de... Sí, sí la usamos. Todo el mundo la usamos. para las fotos también la usamos. Si usted no la quiere usar, pues porque de plano ni con inteligencia artificial sale bien, ¿verdad? Pero son buenas herramientas, ¿eh? Sabiéndolas utilizar.
7: Hay una serie que se llama Black Mirror.
6: Espejo Negro.
7: Habla de todo,
6: está muy buena. A mí me encanta la película de Cassandra, porque la serie de Cassandra es, no sé si sea serie o cortometraje, no sé qué sea. También, ¿ya la vieron? ¿No han visto Cassandra? No manches, Andy. ¿Tú no has visto Cassandra, Andy? Buenísima. Bueno, pues seguimos con el clima, porque ustedes luego se van al chisme. Tenemos una temperatura máxima de 32 grados centígrados el día de hoy, una mínima que fue hace un ratito de 18 grados centígrados, el cielo completamente despejado y bueno, vamos a tener un día muy extremo en cuanto al calor se refiere. El día de hoy la salida del sol fue a las 6 de la mañana con 22 minutos, la puesta del sol a las 7 de la noche con 56 minutos. La primera lucecita fue a las 5 de la mañana con 56 minutos, cuando únicamente nos faltaban 4 minuticos para que fueran las 6 de la mañana, llegó el sol. El mediodía está destinado que sea en punto de la 1 de la tarde con 9 minutos. La última lucecita, el ocaso, el atardecer, será a las 8 de la noche con 21 minutos. El día de hoy, señoras y señores, tenemos una duración de día de 13 horas con 34 minutos, bastante luz solar para aprovecharla. El día de hoy, señoras y señores, ladies and gentlemen, es un cheque en blanco, se lo regalo, se lo obsequio, gástelo como quiera. 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Buenos días, Parral.
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de interés internacional, súbase con nosotros a este vuelo, vamos a darle la vuelta al mundo. Suman ya 11 noches consecutivas de bombardeos de Estados Unidos contra Irán, 11 noches. El Comando Central de Estados Unidos informó el martes que sus fuerzas comenzaron una nueva ronda de ataques contra objetivos militares. En un comunicado difundido en la red social X, se señaló que las operaciones iniciaron a las 19 horas de Estados Unidos y que tienen como propósito seguir debilitando la capacidad de Irán para amenazar el transporte marítimo comercial en el Estrecho de Hormuz. Se han reportado explosiones, actividades de defensa aérea en el noreste de Teherán, de acuerdo con los datos iraníes. Así se ve todas las noches. Los ataques en Irán, los ataques a embarcaciones que han dejado miles de personas sin vida. 7:37.

0: Líderes en el mundo, la DEA advierte que continuará ofensiva contra cárteles y funcionarios corruptos tras la sentencia del Mayo Zambada. Vamos a ver si logramos encontrar, Andy, algún pequeño reportaje en donde hable pues todo lo que está haciendo la DEA contra los cárteles, principalmente mexicanos, y ya lo sabemos, también en búsqueda de algunos funcionarios narcopolíticos. El director de la DEA aseguró que la sentencia de cadena perpetua impuesta a El Mayo Zambada representa un paso importante, pero dejó claro que la ofensiva contra los cárteles y las redes criminales apenas comienza. Es un gran día, por supuesto, pero déjenme ser claro, esto no es el final, es solo el comienzo, así lo dijo. Señaló que es una advertencia a líderes del crimen organizado y a funcionarios involucrados en actividades ilícitas. Es una advertencia para todos los líderes de cárteles y empresas criminales globales. Si trafican con drogas mortales, si lucran con el sufrimiento de otros y amenazan a nuestras comunidades, la DEA va a ir por ustedes. Así lo afirmó. Añadió que la agencia estadounidense continuará desmantelando estructuras criminales y que tendrá el bloqueo de su financiamiento. En un comunicado difundido previamente, aclaró que todos los cárteles y a todos los líderes terroristas extranjeros, sin importar cuán poderosos puedan llegar a ser y que evadan la justicia, quedarán tras las rejas por Estados Unidos. No quieren más droga en su país, de donde venga, de donde provenga, de quien sea, políticos, narcotraficantes, delincuentes, no quedarán impunes, así lo dijo. Esto, luego de la sentencia, una sentencia pues que sin duda alguna deja mucho de qué hablar, de cadena perpetua, o hasta que su final llegue para el señor del sombrero, El Mayo Zambada. 7:39 a.m, escuchemos esta información.
1: Marca el inicio de una nueva etapa contra los cárteles mexicanos, es lo que dice el funcionario norteamericano. Tras esta sentencia que se conoció ayer en Nueva York, advierte que las investigaciones van a continuar y también alcanzarán a quienes colaboren con estas organizaciones criminales. Pues sí, cualquier persona que colabore con un grupo criminal, cualquier persona que tenga nexos con un narcotraficante o una organización de narcotraficantes, pues es cómplice. Por lo tanto, pues tienen que ser investigados. Es lo que dice precisamente el director de la Administración para el Control de...

0: 7:40 a.m. Saludamos esta mañana a Alexa. Buenos días.
1: Hola, ¿cómo amaneciste hoy?
0: Amanecí entre tus brazos.
1: Ay, qué romántico. ¿Necesitas algo más o solo querías hacerme sonrojar?
0: ¿Qué? Sí. Alexa, el cliente. Ay, ya no sé ni qué preguntarle. Ya me sonroje. Alexa, el clima para el día de hoy.
1: Buenos días, en Parral. Hoy está soleado con 19 grados. Sí, la máxima será de 34 grados con tormenta eléctrica en partes del área.
0: Alexa, lo más relevante en el mundo para el día de hoy.
1: Las noticias más importantes del mundo hoy incluyen: Francia aprueba una prohibición de redes sociales para menores de 15 años. Ucrania reorganiza su alto mando militar en la lucha contra Rusia. Y continúan los ataques entre Estados Unidos e Irán en el Mar Rojo. ¿Te gustaría que profundice en alguna de estas noticias? Por ejemplo, ¿puedo explicar más sobre la prohibición de redes sociales en Francia?
0: Sí, esa facilidad. Sí, por favor.
1: Francia acaba de aprobar una ley que prohíbe el uso de redes sociales a menores de 15 años. Es la primera ley de este tipo en la Unión Europea. La ley se implementará en dos etapas. Desde septiembre, los menores de 15 no podrán abrir nuevas cuentas y en enero de 2027 se aplicará a todas las cuentas existentes. Esto significa que todos en Francia deberán verificar su edad para usar redes sociales. ¿Te gustaría saber si otros países están considerando leyes similares?
0: Gracias, Alexa.
1: De nada. Que tengas un excelente día.
0: Son 7:43 a.m. Bueno, pues ahí está. ¿Usted qué opina sobre esto? No redes sociales para menores de 15 años. Lo votaría mil veces yo por ello. ¿Qué opinan ustedes? ¿Tú también? ¿Votarías en favor o en contra? ¿Tienes hijos también? Aprender, por ejemplo, ¿qué aprende? No, pero esa es aplicación, no redes. ¿No qué? No conversas con personas, es una aplicación total. O sea, redes como Facebook, por ejemplo. ¿Qué opinas? ¿Las está bien que haya o que no haya? Que no las tengan. ¿Ok? ¿Usted qué opina? La pregunta es para usted. No redes sociales. ¿Pero cómo lo maneja? O sea, ¿cómo lo pueden medir? Pero sabes que eso, mira, por ejemplo, yo digo, es necesario que no lo prohíban si tú como papá puedes prohibirlo. Ponte el trabajo de nosotros como papás. Tú puedes hacerlo, ¿no? Simple y sencillamente con esto que dices tú, ya puedes hacerlo. Ah, no, pero que lo hagan las autoridades. Para eso están. Vamos a un corte comercial y regresamos.
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0: de la mañana con 48 minutos, son únicamente 12 minutitos que nos están separando, 12 minutitos que nos están separando para que nos den las 8 de la mañana, 12 para las 8. Pues la pregunta, ¿verdad? ¿Qué le parece este tema que se está aplicando en Francia? ¿Le gustaría que se aplicara también aquí? Aquí a nivel nacional, a nivel estatal. Bueno, no nacional, ¿verdad? Debería de ser. No estatal, pues imagínate, nomás los de Chihuahua, no, no a nivel nacional. Que no tengamos, que nuestros hijos no puedan tener redes sociales a menos de que tengan más de 15 años. Vamos a ver, por acá tengo mensajitos. Sí tengo pastel, oiga, hoy ando toda norteada del tiempo, pero sí tengo pastel. Buenos días, Yuri, para preguntar si salieron las listas de despensas del jardín del abuelo. Let me check, dijo el gringo, déjeme checar. Las listas de despensas del jardín del abuelo. Oiga, vienen bien buenas las despensas. Qué ganotas. Oiga, es que va al mandado uno y no le alcanza para nada, Virgen Santa. Yo anoche dije, voy a ir a traer porque me faltaban unas cositas. Ahí, unas cositas, o sea, literal, Ay, no sé, dije, voy a traer un, porque hay muchos moyotes. Iba a traer uno, right. ¿Qué más? Unas galletitas. Mi café. Le voy a hacer así, le voy a platicar así sinceramente qué fue lo que eché. Y saludos a la gente. Oye, cada vez más gente me saluda en la calle. Porque así, eso, ya tengo que salir peinada siempre. No se crea, yo siempre salgo como sea, Así que no le sorprenda verme en chanclas, en shorts, o bien guapa, o yo como ande así mero. Así mero, ¿verdad? No le aunque. Y así mundo, así mero saluda a todo mundo. Bien bonita toda la gente. Gracias, muchísimas gracias por saludarnos. ¿Qué le iba a decir? Le voy a platicar así exactamente lo que eché. Mire, eché dos cajitas de galletas. De galletas, unas barritas y unas rellenas de chocolate. Y no sé cuántos paquetitos traen cada una, como 5 o 6, ¿no? 6 paquetitos ahí nada más. Eché un Raid, unas tubitos de Raid. ¿Qué más eché? A ver, déjame acuerdo. 1 kilo de plátanos. 3 litros de leche. ¿Qué más eché? ¿Qué más eché? 4 yogurts. Así individuales. Sí, de los caritos, sí, ¿verdad? Eso sí lo reconozco. 4 yogurts. ¿Qué más? Hijo, esos que fueron 1,200 pesos. Y no me acuerdo qué más eché. ¿Qué más? Les eché sobres a mis perros. Bueno, sí, ahí sí. Sí les eché como 10 sobres pedigrí. Están como en 10 pesos cada uno. 10, 12 sobres eché pedigrí. ¿Qué más? Les tocó sobre porque ayer fue el día del perro. Por eso, nada, siempre, mis perritos siempre les preparo su menjurje. Así es de cuenta que como son pequeños, son vividores ellos, ¿verdad? Lo sabemos de antemano. Entonces no les gustan las croquetas tan duras, dicen, aseguran y aseveran, pero remojadas tampoco. Entonces les gustan remojadas en caldito. Fíjate nomás, es la croqueta remojada en caldo de pollo y con sobre. Si no, no les des nadota. Mejor nadota, dicen. Ahí se mueren de hambre, según ellos. Entonces fueron 1,200 pesos, Andy. ¿En qué? ¿Yo qué? 1,200. ¿Qué más eché? Válgame, no me puedo acordar. ¿Shampoo? No, shampoo no, fíjate, siempre he hecho cosas así para... unas toallitas húmedas. Un body wash, pero pequeño, así, pequeñito. No más, párele de contar. ¿Sí? ¿Y qué? 1,200 pesotes. Y se me olvidó, pero iba por jabón y se me olvidó. Dije, ¿para qué? Si la lavadora no sirve.
1: Si no tiene agua.
0: Si no hay agua. No, la lavadora no sirve. Fíjate que no me falta el agua a mí, bendito Dios. Porque tengo cisterna. Y una bomba check. Llegará el momento en que me falte, ¿verdad? Si dura muchos días, si no llega el agua, pero hasta ahorita pues no. Así que no nos alcanza para nada. ¿Cuánto se gasta usted de mandado y qué es lo que echa? Ustedes, son dos también.
2: No, sí, gastamos
0: Un chorro. Yo creo que nuestro sueldo se nos está yendo en mandado y en gasolina, ¿eh?
1: Tan solo en la carne, nosotros compramos carne para la semana.
0: Ajá.
1: Y ahí son como 1.500.
0: Sí, te lo creo, ¿eh? Te lo creo. Fíjate que nosotros no comemos mucha carne. Cuando comemos carne, yo prefiero ya comprar leche. Por ejemplo, ya no hay carnitas asadas. Te sale, hombre, un ojo de la cara hacer
1: Un
0: una
1: ojo de la
0: carne asada.
1: cara, sí.
0: Un ojo de la cara te sale hacer una carne asada. Oye, yo tengo, está toda madre el asador ahí en el patiecito. Está muy padre mi patio. Y a veces digo, ay, se antoja una carnita asada. No, hombre, le echo cuentas ahí, ojo de buen cubero. Digo, no, mejor la pido. Mejor voy por ella. Sale carísimo, ¿eh? Carísimo sale. En verdad que si no nos está alcanzando para nada. Ay, pero ¿por qué estaba hablando de eso? No sé, tampoco yo. Bueno, son 7 de la mañana. Ah, pues no sé por qué estábamos en la prohibición de redes y nos fuimos hasta la carne asada. Pero vamos a escuchar la información sobre la prohibición de redes sociales. ¿Usted qué opina?
2: Para los jóvenes franceses, debido a que el Parlamento galo ha aprobado la prohibición del uso de redes sociales para menores de 15 años.
3: Empecé a usar las redes sociales bastante tarde y si tuviera que elegir, incluso habría preferido no usarlas en absoluto.
4: Me asusta un poco ver el contenido que publican algunos niños porque tienen acceso a todo. Ahora creo que es una forma de que los tutores legales mantengan a los niños un poco más seguros, tal vez jugando afuera o con amigos en lugar de estar siempre conectados.
2: La ley entrará en vigor en septiembre. Ya no será posible crear cuentas nuevas y las de los usuarios actuales serán bloqueadas a partir de principios del próximo año. Las empresas estarán obligadas a verificar la edad de los usuarios a través de plataformas oficiales en línea.
5: Mis queridos colegas, en 2004, como les dije, un joven de 19 años, ahora CEO de Meta, Mark Zuckerberg, nos prometió un mundo más abierto y conectado con Facebook. Ya han pasado más de 20 años y nos corresponde a nosotros, en esta Cámara, cumplir la promesa que no se ha cumplido. No encerrando a nuestros jóvenes, sino dándoles el tiempo para entrar en este mundo por la puerta correcta, a la edad adecuada y con las herramientas adecuadas para prosperar. Este es el significado de su voto hoy, devolver a nuestros hijos la juventud que les fue robada.
2: Sin embargo, el uso de documentos de identidad de terceros o de redes privadas virtuales podría plantear problemas. Las compañías que infrinjan la medida podrían ser sancionadas con multas de hasta el 6% de su facturación anual por no aplicar la nueva normativa.

0: 56 minutos, pues sí, ahí está la prohibición de redes sociales a jóvenes menores de 15 años. Oye, fíjate que mi hijo el mayor no usa redes sociales. ¿Está loco, ah? No, no usa redes sociales. No, no, no, no. Le gustan mucho, por ejemplo, y no es así de que esté súper metido en eso, pero su pasatiempo es, no sé, cuando sale de trabajar. Eso que hacen ustedes de los jueguitos estos de...
1: Videojuegos,
0: ajá. Pues no sé qué jugará, pero sé, un ratillo en eso. Y este... ¿No más? No sé, pero sí, fíjate, es un joven medio... No le gustan las redes sociales. Nunca, o sea, nunca vas a encontrar una foto de él en redes sociales. Por eso todo el mundo, cuando yo digo, tengo un hijo. No, porque ni siquiera yo tengo fotos de él. Una que otra que le alcanzo a robar cuando anda por aquí. En serio, así que lo agarro descuidado. Pero de ahí en fuera no tiene redes sociales. Es extraño. ¿Verdad que nunca han visto una foto de mi hijo?
1: No.
0: Y de mi, o sea, de mi hija, eso sí. Sí, de mi hija está paisada las redes, pero de mi hijo no. Es muy raro. Y luego también platicaba yo con él que los jóvenes, bueno, no sé, su grupo de amigos, que es muy pequeño, no toman. O sea, no, yo de qué padre, ¿no? Pero sí es así como que sorprendente, como que es, no sé, es muy... sus amigos son en su mayoría, son de Huachochi, y les mando un saludo. Pues a mí no. A mí no. Porque es muy serio, muy, muy serio, ¿eh? Muy, muy serio, es muy, muy diferente. Y mi hija, sí, pues mi hija la conocen, es yo, pero en más pequeña. En más pequeña de edad, porque de tamaño no, es un poquito mucho más alta, pero es como yo. La han confundido conmigo, ¿eh? Bastante la confunden. Sí, son, sí se parecen. Mucho, y en las redes sociales también. ¿Por qué te cambias el nombre? Sí. No, pues soy hija de mi mamá. Vamos a un corte comercial y regresamos. Quédese con nosotros.
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la mañana, 8:03 a.m. En este momento se genera un fuerte movimiento policial con un fuerte accidente. Se presenta en las calles de Parral. Mi compañero Eric Moreno se dirige al lugar de los hechos. Por favor, maneje con la debida precaución, sobre todo si va por el periférico. Ahorita le decimos a qué altura. Nuevamente, le repito, le recalco, le reitero, en este momento se encienden los códigos policíacos y es que se presenta un fuerte accidente sobre el periférico. Al parecer, un camión pesado se subió, se impactó y quedó en la parte de arriba de algunos vehículos. Se habla de personas lesionadas. Mi compañero Eric Moreno se dirige al lugar de los hechos. Y hablando precisamente de hechos policíacos, el día de ayer por la tarde, vecinos de diferentes sectores, es más, desde antenoche se reportaban movimientos policíacos en diferentes lugares, y es que se trata, ya lo habíamos dicho, de operativos supuestamente instruidos por el secretario de Seguridad a nivel nacional, mi buen amigo, chiquito papá, el Omar García Harfuch, el novio de usted, señora, el mío no, el de usted, no se lo voy a quitar. Bueno, pues dijo, vamos para Parral. Ay, ¿por qué no viene él, verdad? Digo, pues a alguien le tocaría entrevistarlo, ni modo. Y pues yo iría y le mandaría los mensajitos de ustedes. Bueno, los operativos se viven en las calles de Parral. Escuchemos lo que sucedió el día de ayer. Tarde, saludándole con mucho gusto. Le saluda a su amiga y compañera Yuri Subías. Pues platicarle que nos encontramos ubicados en lo que es la colonia PRI, justo en el cruce de las calles Isidora Loya Calderón y la Avenida de la Unión, en donde, bueno, se presenta un fuerte movimiento policíaco. Vemos por aquí en pantalla elementos castrenses. Asimismo, bueno, pues vemos que se está llevando a cabo operativos. No tenemos conocimiento de qué es lo que se está realizando. Bueno, ya serán las autoridades quienes a su debido tiempo nos den a conocer a través de boletines oficiales qué es lo que realizan. Hace ya algunos días se daba a conocer, pues, un tanto de manera extraoficial sobre operativos que se llevaban a cabo en términos federales. Y bueno, pues aquí vemos algunas unidades que desconocemos y sí, precisamente con placas de circulación de otros estados de la República, los vemos acompañados por personal castrense realizando operativos en diferentes lugares, en diferentes sectores. Pues al parecer se retiran de aquí del lugar en este momento. No sabemos si localizaron algo al interior de esta vivienda. Usted ve la vivienda aquí ubicada en la calle, en las calles antes dicha. Una vivienda que, bueno, pues ha sido señalada ya en varias ocasiones como un lugar en donde se reúnen personas pues no muy queridas y, bueno, varios reportes que ha tenido ante los sistemas de emergencia. Y bueno, es por ello que se realizan este tipo de revisiones o de cateos por parte de elementos posiblemente federales, ya que nuevamente, le repito, vemos por ahí en las placas de circulación de las unidades que corresponden a placas de otro estado de la República, no de aquí de Chihuahua. No se trata de elementos ministeriales, no se trata de elementos estatales, únicamente lo que vemos en pantalla son elementos castrenses. Tampoco pertenecen al batallón de infantería de aquí de Parral, por las siglas que vemos en las unidades. Pues al parecer vienen destinados a este tipo de operativos federales. Inclusive se hablaba de que el propio Omar García Harfuch, que es el secretario de Seguridad Nacional, es quien ha instruido estos operativos con el fin de disminuir los índices delictivos que se presentan pues en todo el país y que, bueno, sin duda alguna vienen a coadyuvar para la seguridad de las y los mexicanos. Nuevamente platicarle a quien recién se une a estas transmisiones, le saluda con mucho gusto su amiga y compañera Yuri Subías, llevándole la noticia, la información desde la calle. Estamos ubicados justo en el corazón de la colonia PRI, entre la calle Isidora Loya y la Avenida de la Unión. En este lugar, bueno, pues se ve fuerte movimiento policíaco, policías federales, llámese, no sé si pertenecen a la FGR. No vemos, no logramos ver desde acá la identificación. Tratamos de acercarnos con ellos para tener la atención y pedirles el permiso

correspondiente para grabar a distancia y así evitar, bueno, pues cualquier otra situación. Platicarle que ya se retiran en este momento del lugar, no se vio que haya personas detenidas, únicamente alguna revisión que se hace en este domicilio y bueno, vemos ahí elementos corriendo por todos lados. ¿Por qué? Bueno, porque realizan el circuito de seguridad que corresponde a este tipo de acciones. Dice por este lado, Yuri, ¿en dónde se encuentra? Nuevamente le digo, estamos en la colonia PRI, se retiran ya de aquí del lugar estas unidades. Al parecer estos operativos continúan. Anoche también había un fuerte movimiento de igual manera en alguna vivienda, creo que fue en la colonia Praderas, por ahí está la información, en donde sí localizaron algunos estupefacientes, algunas drogas, no se habla de personas detenidas, únicamente de ello. Bueno, se retiran, mire, por ahí vemos las unidades con algunos elementos pertenecientes a otros lugares, no sé si van a cerrar, se van a regresar, se están movilizando, no sé si hacen revisiones de rutina. Se retiran del lugar y bueno, pues al parecer estos operativos continúan durante varios días, es lo que se ha dicho, inclusive desde antes de que iniciaran ya se hablaba de estos operativos que llegaban aquí a toda la región sur. Pues esperemos y que lleguen a Guadalupe y Calvo, ¿verdad? Porque aquí en Parral ha estado demasiado tranquilo y yo creo que donde se necesita, se requiere ahorita, lo sabemos usted, lo sabemos todos, pues es en Guadalupe y Calvo, en esta zona serrana en donde se habla de 4 o 5 muertos. La gente y quien comenta señala que no son 4, que son varias personas sin vida, que ha habido ataques que lamentablemente, bueno, pues dejan sin vida a personas ajenas a situaciones de la delincuencia. Hay bastante enojo, hay bastante zozobra en el tema de la sierra y los operativos aquí en Parral. Así la situación, pues ya se retiraron, no creo que haya habido nada que hayan localizado al interior de esta vivienda, pues esperemos y que sí funcione, ¿verdad? Pero hay lugares que se requiere más acción policial. Gracias, un lugar muy transitado, ya me quedé muy chido aquí en la esquina, fresqueando, pero me tengo que retirar. Gracias, mi nombre es Yuri Zubías, hasta pronto. De la mañana con 10 minutos, vamos a un pequeño pero muy importante corte comercial, no sin antes recordarle que el día de hoy tenemos un pastelazo para usted, quien cumple años, comuníquese 627-14-954-94, corte y volvemos. ¿Sufres de dolores de espalda, huesos, articulaciones, todo te duele? 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

0: 8 de la mañana con 12 minutos, vamos con más información, vamos con más noticias. Me dicen por ahí, Eric, que no encuentra el lugar de los hechos. Bueno, pues a lo mejor fue algún reporte, algún choque muy leve, y bueno, se reportó un poquito más grande, ¿verdad? Vamos a esperar a ver si tenemos más reporte. Vamos con información, pues ya seguimos con temas de seguridad, Andy, ya puestos y en la barra, échele a la nota policiaca.
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0: información, pierde la vida un pequeño de apenas 2 años. Muere niño de 2 años, fue atropellado en la colonia Cerro de la Cruz. Un niño de apenas 2 años. ¿Qué hace un niño de 2 años en la calle? Murió al ser atropellado en la calle Colonia Cerro de la Cruz, en Chihuahua. Este fatal accidente sucedió en la calle 66 y Urueta, casi a la medianoche. Medianoche, un niño de 2 años en la calle. Según el reporte, el menor fue arrollado por un camión de la maquila, conducido por el tío del niño. Al parecer, el niño salió de la vivienda sin ser visto y de manera accidental fue atropellado, lo que le quitó la vida de manera instantánea. Al lugar arribaron paramédicos y elementos policíacos. Pues no, ya no hubo nada que hacer. El pesado camión había pasado sobre este pequeñito de apenas 2 años que andaba a la medianoche en la calle. ¿Y su mamá? Bien, gracias. Información de última hora. Vamos con más información aquí cerquita. Siguen los operativos de búsqueda. Despliegan operativo de búsqueda de personas ausentes y o no localizadas en Villa López. Como parte de las acciones que realiza la Fiscalía Zona Sur, se están llevando a cabo rastreos. Estuvieron encabezados por agentes del MP y elementos de la Agencia Estatal de Investigación. Los trabajos que se desarrollaron el día de ayer martes incluyeron recorridos por caminos y brechas en la búsqueda de indicios o evidencias que aporten a las diversas carpetas de investigación. Con estas acciones, la Fiscalía del Estado refrenda su compromiso para continuar con la búsqueda de personas ausentes. Estas acciones, bueno, se están llevando a cabo en diferentes municipios de todo Chihuahua. Vamos con más, 8:15. Tengo saluditos para la gentecita que está cumpliendo años, dice por este lado. Buenos días, Judy, para saludar a una persona muy especial. Ella es mi señora madre, la señora Magdalena Vaca, que hoy está de manteles largos de parte de su hija Laura. Felicidades, doña Magdalena, nena, me imagino que le dicen, ¿verdad? Le mandamos un saludo a usted, que cumpla muchísimos años más y que, claro, con gusto ya está apuntada en el pastelazo. ¿Qué le parece si me acompaña un pequeño corte comercial y regresamos con más información? Tenemos un chorro de qué platicar.
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0: día de ayer fue el día. Ay, es que tengo un chorro de fotos bien bonitas. Te las voy a pasar, Andy. El día de ayer fue el día del perro y luego yo les pedí por ahí a través de mis redes sociales que me compartieran una foto de sus compañeritos de vida, porque eso es lo que son, ¿eh? Son compañeritos de vida estos. Ay, es que son un chorro. Ahí sí, métete a mi Face, Andy. Y ahí las vas viendo. Ay, no, pues es que quisiéramos ponerlas todas, pero son un chorro, ¿no? Miren, nos presentaron desde el Subi con un cuchillo. Mira. Ay, sí, es el que protege la casa. Y luego nos presentaron por acá. Bueno, no dice el nombre nada más. Dicen, ella andaba bien insoportable porque acaba de salir del salón de belleza. Nos presentaron a Chiquis, a Choco y a Manchas. Y luego a Kaiser también, desde El Paso. A Bingo también. Y luego, bueno, nada, no me pusieron el nombre, solamente hay unas perritas. Y luego dice, mi bombón bello hace mi vida más feliz, mi mejor amigo, en las buenas y en las malas siempre. Y luego ya nos mandaron una foto. El indio dice, el indio te, es el indio y te manda saludos. ¡Ay, qué hubole, bien guapo él! ¡Morenazo! ¡Qué ojotes! Dice por acá. Rocky, el Rocky, un chihuahua. Goldo, Goldo, Goldo. A ver, es, no, ese no tiene nombre. Ok. A ver, ahí está. Ándale, ahí las voy leyendo así. Ella es. Ella. Bueno, va bajándolas y luego las. Ay, mira, unos que traen. Ah, no manches, eran rivales. Estaban jugando Argentina contra España. Dos pitbull. Uno es argentino y el otro era el de España. Oh, esto se había puesto bueno, ¿eh? Eran Kiara y Ramona. Mis padres también. Dice, yo me llamo Niña y Tito. Uy, qué bonitos. Kira, Camila. A ver, ahí. Tú me dices, Andy, cuando ya estamos listos con algunas. Y luego, Bebé Franco, también conocimos a Pinga. Dice Bella también por acá, Lolo, Osito, Tominala, Daisy, Tobías, Nalita, Aurelio, miren Aurelio, bien guapo, ¿eh? Él es Lucho Santana, dice por acá. Bien guapo también. El Loki, ay, qué bravo el Loki. Oreo, Molly Pulga, Scrappy, Pukis. Esos son los míos. Ahí Andy está bajando. Bueno, esos son los míos, ¿eh? Ese es Pingo y Towie. El que no se ve, la sombra esa que está ahí es el Towie. Otro igual que tú, mira. El güero es el Pingo. Ese que ahí, el que me está besando es Pingo. El otro es Towie. Viene muchos. Y bueno, pues la que ustedes saben y les platiqué, se fue al cielo, fue la Grecia también. Que ya debe andar brinque brinque por todos lados en el cielo perruno. ¡Ay, son un chorro! Me mandaron un chorro. Y bueno, pues no falta la amante de los gatos que es el día del perro y me manda la foto del gato. A ver, vamos a empezar a conocerlos, Andy. A ver, pónmelo y luego a ver si lo encuentro. Ah, ok, ella me dijeron nada más que andaba, ella no le pusieron nombre, nada más que andaban bien creídas porque acababan de salir de la estética. Y luego, a ver ahí, ¿quién más tienes? Este es el indio. Ese es el indio. Y luego la siguiente, ay, no sé, no lo encuentro este. Ajá, este es el Rocky, creo, algo así. A ver. Sí, son un chorro, son muchísimos, muchísimos, ¿eh? Muchísimos, todo el mundo ahí presumiendo a sus. El Tobías. Dormido. Ni para la foto se levantó el Tobías. Eso está bien bonito. Bueno, todos están hermosos, ¿eh? Pero este se me hizo bien chido su outfit de una playera de España y la otra de Argentina. A ver, déjame, voy aprendiendo los nombres, ¿eh? Pukis. Ay, una bien guapa y con un vestido rosa. Ay, son muchísimos, muchísimos que me mandaron. Ay, bien bonitos. Algunos ahí con sus dueños en los brazos. A ver acá, ¿qué más me están mandando? ¿Estos quiénes son? Me están escuchando, que bien atentos, escuchando el radio. ¡Ay, qué bonitos! Ah, de verdad que qué grandes amigos nos manda Dios de cuatro patas, ¿eh? Dicen que los perros no hablan porque si así nos enseñan cómo amar. Imagínense si hablaran. Incondicionales, ¿eh? Incondicionales. Míralos. Qué ole, ¿eh? Ya trabajando y todo el rollo bien tempranito. Bien tempranito. Muchísimas fotografías que por ahí me pusieron a través de las redes sociales. Bien guapos todos. Ay, uno disfrutando del río ahí, a gusto, tomando el solecito. Otros jugando, otros recién bañados. Otros, como el Morrison, un poquito gordito. Ellos están escuchando la radio. Princesa, bebé, Cori, Panchita, dice por acá. A ver, dice, mire, ellos son mis perritos. El radio y el chicle. ¿Se llama radio? ¡Ah! Uy, qué nombre tan original. Así debería tener yo un perro, ¿eh? Que se llame como el micro. Así,
1: La
0: ¿verdad?
1: consola,
0: La consola, ¿verdad? Sí, es cierto, ¿qué
1: el
0: más?
1: audífono,
0: El chisme. Pues sí.
2: el perro se llamaba Misa.
0: Misa. Como tu compañero Misael.
2: No, Misa
0: ¿De misa de misa de sagrada, misa? ¿O cómo? Ah, ok. Bien bonitos, dice, entendido sobre todo que los quiero tanto. Bueno, dice, mi radio se murió, pero siempre lo. Ah, se puso beso y ya no se pudo. Ay, es que a veces los consentimos de más, ¿eh? A veces los engordamos hasta que no se pueden parar y ya no quieren ir a trabajar ni nada. No estamos hablando de los perros.
1: Sí, soy.
0: Ah, ¿de qué estábamos hablando? Bueno, ya se me reborujaron todos los nombres, pero Golden dice, ya cruzó el arco iris. Ay, qué bonito. Bueno, y es un Golden. ¿Cómo se llaman? ¿Golden qué? Ajá, bien bonito, ¿verdad? Oye, hombre, pero hay unos, bueno, en su mayoría comen un chorro. Mucho comen estos perros grandes, ¿verdad? Bien bonitos. Ah, sí, claro. Pues está, te digo, como los míos. Sí, no, mejor nadota y luego se hacen las víctimas y. ¿Ah, que
1: Los
0: sí?
1: chicles, amor.
0: Sí,
1: La
0: no,
1: perrita
0: hombre.
1: de Blanca cuando llega a visita se pone celoso.
0: ¿Se pone celoso?
1: Porque no pelan a él.
0: ¿Y qué hace?
1: Y hay niños, pues ahí está sentado
0: Ah,
1: al
0: pero
1: lado de
0: no
1: ella.
0: los ataca.
1: No,
0: Sí, el
1: no le
0: Togui
1: gusta.
0: sí, el Togui no le gustan los niños, ¿eh?
1: No, él va y se sienta en los brazos de Blanca.
0: Ahí se sienta, así como que es mía, ¿eh?
1: Ajá.
0: Y más si son niños, ¿no? Se siente
1: Sí.
0: en peligro. Sí, fíjate, el Togui este que está allá. Súper celoso con los niños, ¿eh? Celosísimo, una cosa impresionante también. Pues porque como no tenemos niños en casa, ellos son nuestros niños.
1: ¿Y qué esperas?
0: No, pendientes. Mejor Toguicito. Ay, pero ese Togui es una cosa bárbara. Es el más puro tipirugolfo de la colonia, ¿eh? Todo el mundo ya lo conoce por el perro enamorado. Ay, no. Ahí está. Ya sé qué está pensando. 8 de la mañana con 29 minutos. Vamos a un corte comercial y regresamos.
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1: De la mañana, 8:32 a.m. Y bueno, pues el día de ayer ya se despiden las jornadas villistas. Nos vemos el 2027. Platicamos en relación a ello con el presidente Chava Calderón en lo que fue el último pase de lista. Está en vivo, Andy, del general Francisco Villa en su última morada, a donde se le acompañó luego de un cortejo fúnebre que salió desde la Casa Botello. Recorrió todo el centro hasta llegar al Panteón de Dolores, en donde se recordó un poco de la semblanza de su vida y llegando a su muerte. Si quieres, adelántale, Andy, porque ya todo es el recorrido. Un poquillo, le adelantas la mitad para que la gente pueda disfrutar de este evento cultural. Con ello cierran las jornadas villistas.

0: va.
1: Muy buenos días, tengan todas y todos los presentes. Les damos la bienvenida a este Panteón de Dolores, lugar de descanso del General Francisco Villa, donde damos cierre a la tradicional recreación del cortejo fúnebre y con ello a las Jornadas Villistas 2026. Este evento se realiza en nombre de la Administración Municipal de Hidalgo del Parral 2024-2027, encabezada por el ingeniero Salvador Calderón Aguirre, nuestro presidente municipal. Esta mañana nos honra presentar a los integrantes de nuestra Guardia de Honor. Se encuentran aquí con nosotros también los regidores del Honorable Ayuntamiento, los grupos villistas que nos acompañan de diferentes puntos de la República, la licenciada Nora Carrillo de Calderón, nuestra presidenta del Sistema DIF Municipal, el ingeniero Salvador Calderón Aguirre, nuestro presidente municipal de Hidalgo del Parral, y la ciudadanía en general. Agradecemos también la distinguida presencia de todas las autoridades que nos acompañan, integrantes de la 42 Zona Militar, representantes de los medios de comunicación y de manera muy, muy especial a la ciudadanía que da cita esta mañana para hacer el cierre de estas jornadas villistas. Nos acompañan grupos villistas de Laredo, de Monterrey, de Mante de Tamaulipas, de Tampico, de Torreón, de la ciudad de Chihuahua y los nuevos villistas de Parral. Aprovechamos también este momento para expresar nuestro más sincero agradecimiento a todas y todos ustedes por haber sido parte de cada uno de los eventos representativos de estas jornadas villistas, incluyendo la emotiva escenificación de la muerte del general Francisco Villa, actividades que año con año fortalecen nuestra identidad y nuestra memoria histórica como parralenses. Gracias también por acompañarnos en este recorrido a pie desde el Museo de Sitio hasta este Panteón de Dolores como homenaje al entierro del general Francisco Villa. Escucharemos en este momento las palabras de nuestro presidente municipal, el ingeniero Salvador Calderón Aguirre.
2: Muy buenos días a todas y todos los presentes. Este día nos reunimos en el Panteón de Dolores, un lugar donde la historia cobra vida y donde la memoria de uno de los personajes más trascendentes de México vuelve a convocarnos. La escenificación del cortejo fúnebre del general Francisco Villa es mucho más que una representación histórica. Es un acto de identidad, de respeto y de reconocimiento a un hombre cuyo legado sigue formando parte del espíritu de Parral y de la historia de nuestro país. Recordar a Villa no significa vivir anclados en el pasado, significa comprender que cada generación tiene la responsabilidad de escribir su propia historia. Con el mismo valor, la misma determinación y el mismo amor por su gente. 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Como presidente municipal, tengo la convicción de que honrar nuestra historia también implica asumir con responsabilidad el presente. Nuestro compromiso es seguir trabajando todos los días de la mano de la ciudadanía para construir un Parral que conserve la grandeza de su historia y al mismo tiempo avance con un rumbo sólido y firme hacia hacer más historia, con unidad, con oportunidades y para todos y todas. Que este homenaje nos recuerde que los pueblos que conocen su historia son los que tienen la fortaleza para construir un mejor futuro. Muchas gracias.
1: Agradecemos el valioso mensaje de nuestro presidente municipal. Honor a nuestro general Francisco Villa.

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11: Minutos ya, 8:44. El día de ayer se llevó a cabo un operativo y los operativos continúan. Vamos a escuchar la información desde la calle y luego les sigo platicando también sobre llamadas en falso. Por eso vamos a presentar el operativo que se vivió en calles de Parral. Operativos instruidos por Omar García Harfuch para detectar personas que pertenezcan a las líneas delincuenciales, drogas. Pero pues lo decía yo en el en vivo, mejor que se vayan a Guadalupe y Calvo, ¿verdad? Y así los andan necesitando, digo yo. Escuchemos la información.

tarde, saludándole con mucho gusto. Le saluda a su amiga y compañera Yuri Subías. Pues platicarle que nos encontramos ubicados en lo que es la colonia PRI, justo en el cruce de las calles Isidora Loya Calderón y la Avenida de la Unión, en donde, bueno, se presenta un fuerte movimiento policíaco. Vemos por aquí en pantalla elementos castrenses. Asimismo, bueno, pues vemos que se está llevando a cabo operativos. No tenemos conocimiento de qué es lo que se está realizando. Bueno, ya serán las autoridades quienes a su debido tiempo nos den a conocer a través de boletines oficiales qué es lo que realizan. Hace ya algunos días se daba a conocer, pues, un tanto de manera extraoficial sobre operativos que se llevaban a cabo en términos federales. Y bueno, pues aquí vemos algunas unidades que desconocemos, y sí, precisamente con placas de circulación de otros estados de la República, los vemos acompañados por personal castrense realizando operativos en diferentes lugares y en diferentes sectores. Pues al parecer se retiran de aquí del lugar en este momento. No sabemos si localizaron algo al interior de esta vivienda. Se ve la vivienda aquí ubicada en la calle, en las calles antes dicha. Una vivienda que, bueno, pues ha sido señalada ya en varias ocasiones como un lugar en donde se reúnen personas pues no muy queridas, y bueno, varios reportes que ha tenido ante los sistemas de emergencia. Y bueno, es por ello que se realizan este tipo de revisiones o de cateos por parte de elementos posiblemente federales, ya que, nuevamente le repito, vemos por ahí en las placas de circulación de las unidades que corresponden a placas de otro estado de la República, no de aquí de Chihuahua. No se trata de elementos ministeriales, no se trata de elementos estatales, únicamente lo que vemos en pantalla son elementos castrenses. Tampoco pertenecen al batallón de infantería de aquí de Parral, por las siglas que vemos en las unidades. Pues al parecer vienen destinados a este tipo de operativos federales. Inclusive se hablaba de que el propio Omar García Harfuch, que es el secretario de Seguridad Nacional, es quien ha instruido estos operativos con el fin de disminuir los índices delictivos que se presentan pues en todo el país, y que, bueno, sin duda alguna vienen a coadyuvar para la seguridad de las y los mexicanos. Nuevamente platicarle a quien recién se une a estas transmisiones, le saluda con mucho gusto su amiga y compañera Yuri Subías, llevándole la noticia, la información desde la calle. Estamos ubicados justo en el corazón de la colonia PRI, entre la calle Isidora Loya y la Avenida de la Unión. En este lugar, bueno, pues se ve fuerte movimiento policíaco, policías federales, llámese, no sé si pertenecen a la FGR, no logramos ver desde acá la identificación. Tratamos de acercarnos con ellos para tener la atención y pedirles el permiso correspondiente para grabar a distancia y así evitar, bueno, pues cualquier otra situación. Platicarle que ya se retiran en este momento del lugar. No se vio que haya personas detenidas, únicamente alguna revisión que se hace en este domicilio. Y bueno, vemos ahí elementos corriendo por todos lados. ¿Por qué? Bueno, porque realizan el circuito de seguridad que corresponde a este tipo de acciones. Dice por este lado Yuri, ¿dónde se encuentra? Nuevamente le digo, estamos en la colonia PRI. Se retiran ya de aquí del lugar estas unidades. Al parecer estos operativos continúan. Anoche también había un fuerte movimiento de igual manera en alguna vivienda, creo que fue en la colonia Praderas, por ahí está la información, en donde sí localizaron algunos estupefacientes, algunas drogas. No se habla de personas detenidas, únicamente de ello. Bueno, se retiran, mire, por ahí vemos las unidades con algunos elementos pertenecientes a otros lugares. No sé si van a cerrar, se van a regresar, se están movilizando, no sé si hacen revisiones de rutina. Se retiran del lugar y bueno, pues al parecer estos operativos continúan durante varios días, es lo que se ha dicho, inclusive desde antes de que iniciaran ya se hablaba de estos operativos que llegaban aquí a toda la región sur. Pues esperemos y que lleguen a Guadalupe y Calvo, ¿verdad? Porque aquí en Parral ha estado demasiado tranquilo, y yo creo que donde se necesita, se requiere ahorita, lo sabemos usted, lo sabemos todos, pues es en Guadalupe y Calvo, en esta zona serrana, en donde se habla de 4 o 5 muertos. La gente y quien comenta señala que no son 4, que son varias personas sin vida, que ha habido ataques que lamentablemente, bueno, pues dejan sin vida a personas ajenas a situaciones de la delincuencia. Hay bastante enojo, hay bastante zozobra en el tema de la sierra y los operativos aquí en Parral. Así la situación, pues ya se retiraron. No creo que haya habido nada que hayan localizado al interior de esta vivienda. Pues esperemos y que sí funcione, ¿verdad? Pero hay lugares que se requiere más acción policial.
Gracias, un lugar muy transitado, ya me quedé muy chido aquí en la esquina, fresqueando, pero me tengo que retirar. Gracias, mi nombre es Yuri Subías, hasta pronto. De la mañana, 8 de la mañana con 50 minutos, pues nuevamente hay movilización policíaca. Vamos a ver si en esta ocasión se trata de algún hecho, de algún accidente. Mi compañero Eric Moreno se dirige al lugar de los hechos, así que espere la transmisión en unos minutos más aquí a través de Notigram. Me están preguntando que si ya hicimos el sorteo de los sartenes. Todavía no, es hasta el viernes, ¿eh? Así que tiene todavía mucha oportunidad de seguir comentando. Es hasta el próximo viernes, diría Espinosa Paz. Mi nombre es Yuri Subías, ella es Andy Arzabal, Eric Moreno, que está por ahí en la calle. Quédese con nosotros porque seguramente en unos minutitos más tenemos transmisiones desde el lugar de los hechos. Tenemos el pastelazo el día de hoy. Felicitar a todos los cumpleañeros. Vamos con ello.

fotografía, nos pidieron que no pusiéramos su fotografía, pues bueno, pero está muy bonito, yo no dicen porque está feo, dice, este perro se llama Toby, está feo, pero cae bien, está bien hermoso, está bien vicioso. Oiga, felicitar a los cumpleañeros, felicitamos con mucho gusto, y la ganadora, el ganador del pastelazo es Yasmín Alicia Ríos Salinas, de parte de sus papás, que cumple años, ella es la ganadora del pastelazo que Panificadora Nutripan tiene para usted el día de hoy en su cumpleaños. Nuevamente, Yasmín Alicia Ríos Salinas, de parte de sus papás. Nos vamos, regresamos en punto de la 1 de la tarde. ¡Arriba, Berchi! Bye, bye.

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0: And I'm under each snare. A ver, sí o sí. Ahí, changoleón, ahí, muévele ahí poquito, güey. A ver, sí, sí, probando equipo de sonido. Muévele poquito ahí, güey. Se oye raro. Muévele poquito, hijo. Muévele poquito el micrófono. Se oye la voz. Se mueve la voz como medio amanerado. Me digo medio jotón, medio raro, no sé. A ver, chécale ahí, güey, las conexiones. Ha sido sí. Ha sido, mero. Ahí mero, ya, mijo, ahí se mueve la voz bien perra. Ahí me digo bien perro, ahí me digo así como si, como hombre, así, macizo ahí, güey. Así, hágale ya, güey. ¡Raza! Good morning for everything y for everybody. ¿Cómo están? ¡Buenos días! Soy Arnoldo Javalera Cermeño, alias El Potuja.
1: Chiquito, papá.
0: Gracias. Vamos a dar inicio a este programa bien perrón. Hoy es miércoles. Hoy es miércoles 22 de julio del 2026. O sea, en inglés, today is like July 22, 2026. You don't know who is me, but I know who is you. Good morning, everybody. Good morning for you. En español quiere decir ánimo, perros. Buenos días. Voy a iniciar el programa presentando el equipo de producción. ¿Qué digo el equipo de producción? A la familia del Marranero Show.

Antes de recibir, primero que nada, al oriundo de Matamoros, Chihuahua. El hombre de las patas de espagueti, el patas de garza. Nuestro operador estrella, fuerte el aplauso para recibir a...

0: Pereira. Solo se pone ese pedo. Solo, el solo. ¡Pachuco! ¡Yeah! ¡Yerio, amigo! ¡Bienvenido! ¡Bienvenido al Pachuco Changoleón! Hoy vienes muy guapo, loco. Hoy vienes bien cambiado con tu traje de Pachuco. ¡Qué bien te ves, loco! Ya nomás la plumota esa que trae ahí, ¿es pluma qué? ¿De qué es pluma esa, loco? ¡De pavo real! Hay una pluma de pavo real, el güey. Mira, pero ¿qué es eso que va bajando ahí, güey? Lo de la pluma. Velo. ¿Es un coruco esa mujer o qué, güey? ¿Garrapata o qué? Anda todo coruquiento, amigo, ponte trucha. ¡Pachuco! ¡Yeah! ¡Bienvenido al Pachuco Changoleón! Ahora voy a pedirles que recibamos. ¡Ah, la verga están marcando acá! ¡Tenamo! Acá está marcando la señora la que hace la limpieza en la casa. La limpieza de la casa está marcando a de ocupar, comprar fabuloso, pinolo, algo así. Bueno, algo así, quiero pensar yo, no sé.
1: ¡Pachuco! ¡Pachuco!
0: ¡Yeah! ¡Ahora recibamos! ¡Con un fuerte aplauso! ¡A la mujer más hermosa! ¡Más preciosa! ¡A la voz sexy de este programa! ¡Apágale ahí, güey! Pues vamos a recibir... Pues sí, mijo, pues apágale. Pues apágale, güey. Pues es que... También tú también respeta. Ya tuvimos tu espacio, Changoleón. Ahora vamos a recibir... A la más guapa. ¿Qué digo la más guapa? A la más hermosa. ¿Qué digo la más hermosa? La más preciosa.

más guapa de la... ¿Dónde eres, de la priva? Dale, ser de la priva y está gacho, para que veas. Como quieras, dice, ¿dónde eres? De tierra. Bueno, pues tierra como quiera pasa, pero ya, la prita gacho, la neta. Es más, peor sería que me dijeras, de Parral vive. Ay, güey, ahí sí está más gacho todavía. Ahí sí está, todavía está más gachote. De Parral sobrevive allá. No, pues allá, pobrecitas, allá, allá. Pura feíta, vive para aquellos lados, aquellos sectores. Puro tamborcito, para aquellos lados, tamborcitos y... por rotoplas de 1100, 1100. Bueno, ya, ya, perdón, perdón. Recibamos a Guadalupita Guadarrama. Hoy nos viene modelando ese hermoso vestido de noche. ¿Por qué vestido de noche, Guadalupe? ¡Qué ridícula, mija! ¿Por qué te has vestido de noche, Lupita? Pues si... pues es de día, mensa. Si es de día, ¿por qué te has vestido de noche? ¡Toma, mensa! Hoy, portando este hermoso vestido en color negro con percherones, ¿no? ¿Cómo se llama? Con lentejuelas, lentejuelas. Lentejuelas a la cintura, cinturado ese vestido. Destacando su figura y su guapura. Recibamos con un fuerte aplauso, con gusto, con ganas y con cariño, a la más hermosa de todas las hermosas.

0: Lupita. Buenos días, preciosa.
1: ¡Guau! Wow, ¿cómo están? Buenos días. ¡Oli! ¡Oli! ¿Cómo están? Buenos días. ¿Qué tal, señor Arnoldo? ¿Cómo está, Chango León? Buenos días, igual Lupita Guadarrama. Bueno, pues es un placer estar con todos ustedes en este bonito día. ¡Qué padre, señor! La verdad es que, pues, hoy me invitó un Forza, mi amiga Michelle, ¿verdad? Fue la que pichó a los Forza porque el gerente es muy codo. El gerente no picha nada. Y tampoco Rosario, ¿verdad? No, ya no picha nada.
0: ¿Quién es Rosario, Guadalupe?
1: Ay, señor, pues Rosario, la Lencha.
0: ¿Quién es esa? Guadalupe. Guadalupe, no seas feíta, mija, ¿eh? No seas feíta.
1: Bueno, ¿cómo se llama? Es que no me sé el nombre.
0: Se llama Andrea. Andrea, no nació en Lencha ni Rosario. Hay que respetar porque cada quien su preferencia también. Aquí respetamos ese pedo.
1: Ay, bueno, le mando un abrazo. Un abrazo a la Lencha. Digo, perdona. ¿Cómo se llama?
0: Andrea.
1: Ay, un abrazo para Andrea Tijeras, ¿eh?
0: ¿Por qué Andrea Tijeras? Guadalupe, ¿cómo es irrespetuosa, neta? Paz de lanza, neta, ¿eh?
1: Ay, bueno. Buenos días, señora. A toda la gente también que está bien preocupada por mí. A toda la gente también que ha mandado mensajes de WhatsApp. Qué bonitos, ¿eh? Gracias por todo el apoyo que me dan. Por seguirme en redes sociales, señor. Quiero agradecerle mucho a todos mis seguidores porque el día de hoy desperté con una buena noticia.
0: ¿Cuál noticia, Guadalupe?
1: Ya tengo más seguidores, señor. Ya tengo más seguidores en TikTok.
0: Nah, no creo.
1: Claro que sí, señor. Ya tengo muchos seguidores, ¿eh?
0: A ver, ¿a cuántos llegaste?
1: El día de hoy por la mañana, señor, llegué a los 145 seguidores.
0: 145 seguidores, no manches. Tus amigas nomás, las locas esas de... Las locas esas de ahí de la PRI. Y una contra piratona de por otros sectores, Guadalupe. ¿Y eso qué? Ridícula, 140. No, hombre, mija. ¿Cuántos crees que tengo yo? ¿Cuántos seguidores crees que tengo yo? ¿Cuántos?
1: Ay, pues no sé, señor. De seguro hay un bien poquillos, como 4 o 5.
0: Yo no voy a presumir, pero la neta ya llegué al medio melón. Medio melón de seguidores. La neta, pero bueno. ¡Bandera! ¡Hoy! ¡Hoy! ¡Hoy es miércoles!
2: ¿Un qué?
3: ¿Un qué?
2: ¿Un qué?
3: ¿Un grrr?
2: ¿Un qué?
3: ¿Un grrr?
0: ¡Dame tu grrr! Ahorita, en este momento ya, a la primer persona que me mande un WhatsApp, ya, y me mande en un audio un grrr, dame tú, grrr.
1: Ay, señor, ¿cómo le hace?
0: Así nomás, dame tú, grrr. Hazle tú.
1: Ay, no, yo no sé, señor.
0: Dale, sí puedes, dale.
1: Ay, no me sale.
0: Sí te sale, nomás aprieta como el esófago.
1: ¿Cuál es el esófago?
0: Abajo de la panza, bajita la panza, así por el ombligo es el estófago. Aprieta ahí, dale.
1: Ay, no, a ver, voy a hacerla, a ver si me sale, ¿eh?
0: Por eso, aprieta el esófago. Y luego como que sueltas la garganta. Así, órale, tú puedes.
1: Ay, no, señor, no voy a poder, no, ay, no, qué difícil.
0: ¿Cómo haces difícil, güey? Pues, aprieta el esófago, abre la garganta y... Bien, soy bien perro, no en tanta necesidad.
1: Voy a hacer lo posible, pero no les prometo que pueda. A ver, voy a apretar el estófago.
0: ¿Cuál estófago? Esófago.
1: Voy a apretar el esófago, señor, y luego, ¿qué voy a hacer?
0: Apretas el esófago, abre la garganta y... órale, órale, tú pues.
1: Ay, no, no voy a poder, señor. No, no quiero, ya me voy del programa.
0: No, no, ¿cómo que estás del programa? Espérate, pues apenas estamos empezando, mensa. Inténtale, inténtale por lo menos, inténtale. Apágale ahí, chacolón, apágale ahí, apágale ahí. Tú puedes, mija, ¿eh? Ánimo, ánimo, o sea, ánimo, aprieta el esófago, abre la garganta y... ¡Grrr! ¿Sí? ¿Estás lista? Lista, ¿eh? Lista, lista, lista, lista. Órale, golpe, tú puedes, ánimo.
1: Ay, no, me da pena.
0: ¿Cómo te va a dar pena, Guadalupe? ¿Cómo no te daba pena cuando andabas allá de teibolera, allá en esa onda?
1: Ay, no, señor, no diga eso, ¿eh?
0: Ay, mira, fíjate, fíjate cómo la gente nos da su grrr, guaya, ¿eh? 52-315-15. Aprende, aprende, mira, ahorita van a marcar. Va a marcar a alguien, alguien que quiera enseñarle a Lupita a hacer el grrr, por favor. Quien sea, caballero, dama, marihuano, huevona, como sea. Marque 52-315-15 y dígale a Guadalupita cómo se dice un grrr. Sí, sí, pues que no sabe.
1: Señor, voy a intentarlo, ¿eh? No le voy a prometer nada, pero voy a hacer lo posible porque no me voy a quedar atrás. Porque las mujeres somos empoderadas.
0: Dale pues, dale pues, déjale caer, déjale caer.
1: Bueno, ahí voy. Damongo. Ay, no, señor, no me sale.
0: Así, así, así como vas, nomás que apriétale el esófago. Apriétale el esófago ahí. Y abre la garganta, abre la garganta, ábrela, ábrela. Así, ahora sí.
1: ¡Ay, no me sale, señor!
0: Y te sale, ahí vas, nomás que es técnica. Vamos, vamos, tú puedes. Mira, espérate, ¡bueno! Mira, se rompió, pero mi compa nos iba a dar un grrr. ¿Qué?
1: Posible, señor, ¿eh? A ver, dame un
0: ¿Y eso qué es, Guadalupe? Parece un perrito llorando, hombre. ¿Qué es eso, Guadalupe? Aprieta el esófago, mija, apriétalo. Abre la garganta, aprieta el esófago y sí, perro. Ahí va, órale, tú puedes, si no puedes para correrte, puedes seguir el programa.
1: Ay, no, señor, qué malo es.
0: Mira, fíjate, ¡bueno!
2: ¡Bueno!
0: ¡Buenos días!
2: ¡Buenos días, señor!
0: ¿Qué pasó? ¿Quién habla?
2: ¡Ay, yo también soy mujer!
0: ¿Eh?
2: Yo también soy mujer, pero también quiero saber el grrr.
0: A ver, dame tu grrr. ¡Ay, parece perro ese! ¿Qué puedo con eso, loco?
2: ¡Ay, grrr!
0: A ver, dame tu grrr. ¡Hijo de la madre! ¡Pantaladro eso! ¡Pantaladro ahí descompuesto! ¡No, no! ¡Qué bonito, mija! ¡Qué bonito grrr me acabas de regalar tú, ¡Qué bonita!
2: ¡Ay, sí! ¡Me pasó bien bonito!
0: ¡Qué bonita, ¡Qué sexy te oyes tú! ¡Qué hermosa, hombre! ¡Qué chula!
2: Es que yo estoy bien sexy.
0: ¡Qué chulada, hombre! ¡Qué chula de más prieto!
2: Sí, ¿a qué hora? Que sí.
0: ¿A qué hora sale por el pan o qué, mija? ¿A qué hora sale por el pan?
2: Ay, me lo llevan a la casa.
0: Ah, marguetas, pues. Oye, mija.
2: Pero me lo puedes llevar también.
0: Enséñale a Guadalupe a hacer el grrr porque no sabe.
2: Lupita.
1: Hola.
2: Hola, Lupita.
1: Ay, ¿cómo estás? Buenos días.
2: Buenos días, Lupita.
1: Bueno, es que no me sale, o sea, te lo juro que no me sale. ¿Entonces?
2: Ay, Lupita, es que inténtalo, Lupita.
1: Ay, no, a ver, voy a hacer lo posible, ¿eh?
2: A ver, Lupita, yo tampoco me salía y ya me sale.
1: Es que es bien complicado. Bueno, voy a hacer... A ver.
0: No sale, ridícula también está. Enséñale bien tú también, oye, pues enséñale.
2: Ay, es que yo también ya estoy aprendiendo.
0: Pues sí, están parecen ahí las dos, parece... Cacatúas ahí nomás las dos, hombre.
1: Ay, no. Amiga, lo voy a intentar, ¿ok?
2: Ok, Lupita, vamos a intentar escucharlo y que nos salga mejor la próxima vez.
1: Te mando un abrazo, amiga. Cuídate mucho, ¿eh?
2: Yo también, gracias.
1: Besos.
2: Adiós.
1: Gracias a mis amigas. A toda la gente que está bien pendiente, señor, queriéndome ayudar.
0: Ridícula, las dos pues en cacatúas ahí chismeando nomás, hombre. Qué vergüenza debería darles a ustedes. Bueno, ¡bandera! El día de hoy quiero mandarle un saludo a toda la banda. Oigan, antes que se me olvide, ando vendiendo una moto, ando vendiendo yo una moto shopper. ¿Qué? Y un caballo. Ahí si alguien los ocupa, lo ando vendiendo baratos. La moto la compré para las jornadas, no pude andar en la rodada porque andaba jalando. El caballo lo compré también para la cabalgata. Tampoco lo puedo usar porque trae cólico, entonces. No, el caballo, no, yo, pues yo cómo voy a tener cólico yo, mensa. El caballo traía cólico en la panza y no jaló. Ahí los doy baratillos, ¿eh? Ahí dicen que ocupa una motillo y un caballo, ya no los ocupo yo, pues ya no hay dónde tenerlos. Ya me tiene todo cagado ahí el caballo, ahí en la cancha de tenis, hombre, se me soltó. Ahí me dejó toda cagada la cancha de tenis, el güey, ahí. Ya les encargo, ¿eh? Ya se comió la mitad del pasto que tenía yo ahí en el, a un lado de la alberca. Entonces, no. Ahí les encargo. Ahí de favorcito, si alguien lo quiere. Prácticamente nomás vaya por él nomás. Nomás vaya por él nomás y deme unos 30,000 bolas. Ya es. En caliente. Es cuarto de milla. Frisian español, así se llama. Frisian español, cuarto de milla, 7 años. Bueno, vámonos pues, Ricky. Oye, antes de otra cosa, porque se me va el movimiento. Se me va el movimiento. Me olvido. 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

0: No, no te van ahí pirateando lo que hace uno, ¿verdad? Puro mendigo piratón, puro mendigo piratón. ¡Vamos a leer mensajes de WhatsApp! Dice, no, este no dice nada, nos va a mandar un audio.
1: Dame tu...
0: ¡Ay, chiquilla! ¡Ay, pues ya te sentí así como que se me enchinó el cuero! Mira, guacha. Ponlo.
1: Dame tu...
0: ¡Ay, pues ya... Ah, sí, la Brenda, sí la traes. Si la traes, la Brenda, si la traes, si la traes. Dice, a ver este güey, es que me están dando su grrr bien perrón. A ver este, ponlo.
2: Grrr.
0: Hijo, la parece carro que no quiere prender este, bien. No sé, parece como carro, como que nomás da marcha, pero... como que da marcha, pues no enciende, a ver, otra vez.
2: Grrr.
0: No, sí, parece carro que no enciende. ¿Qué pasó, viejo? Parece carro que no prende, güey. No, pues está bien. También se agradece también, güey. También se agradece. A ver, este güey.
3: No, que andabas por los cabos, mentiroso. No, que andabas por los cabos y ahora vendes el caballo.
0: Por eso, porque no los utilicé, perro. Estoy diciendo que lo estoy vendiendo porque no los utilicé. ¿Por qué? Porque no estaba yo. El caballo traía cólicos, no lo utilicé. La moto, no la utilicé. Ahí están diokis. Si los quieres, llévatelos. Ahí están, llévatelos, güey. No estés ahí de hablador nomás, hombre. Si los quieres, llévatelos, güey. No tengo pedo con eso yo. Llévatelos. No hay bronca. Dice, hola, precioso. Tu fan número uno. Dice, soy tu fan número uno. Mi nombre no te lo digo porque ya te lo sabes. Que tengas bonito día. Te amo. Hazme un Arnoldito. No, mija, no empiece, hombre. No empiece, por favor, hombre. No pueden ver a uno guapo luego porque... O sea, está uno guapo. Y luego ahí las aprontonas ahí en caliente, hombre. Es lo que te digo, Alma, es que tú no agarras el rollo. Aliviánate, mija, aliviánate. ¡Aliviánese, mija! ¡Aliviánese! ¡Bandera! ¡Hoy es miércoles! ¡Yeah! Mira, llegan mensajes de WhatsApp, dice... ¡Salúdame, carnal! ¡Vamos de viaje a Durango! ¡Pon una rolilla de los sembradores! ¿A qué vas, perro, a Durango tú, güey? ¡Al tiro, güey! No, al tiro, porque en Durango, ahí tú ya, bueno, tú ya debes de saber cómo corre el agua. Va, pero en Durango, güey, hay muchos alacranes, güey. Nomás te lo pongo así, güey, o sea, nomás para que sepas, pues. Ya sabes, porque tú ya has ido. Y allá, al tiro, porque los alacranes pican con la cola, güey. Tiro, perro, al tiro. Mira, a mí la neta, güey, esta canción me gusta mucho de los sembradores, güey, pero a menos de que tú quieras otra, pues igual dime, quiero otra, perro, pero esta pa' mí, güey. ¡Y somos los sembradores, viejo! ¡Ay, güey, me meto en el papel, güey!

Pues la nueva, güey. La nueva, güey, para que se pongan. Para que vayan en el camino bailando, güey. La nueva, güey. Ahora. Para que agarren ambiente, güey, también. Porque van también todos amargados ahí. Van todos amarguetas. No, agarren ambiente, güey. Agarren ambiente. Ahora. Mira. Está chida esa rola también, está chida, güey.

Ahora ya que si tú quieres una de las viejitas, pues ya es otro pedo también, va. ¡Qué húbole! Ya nomás. Esta de los sembradores está ahí en perra, güey. En perra es de los sembradores esa rola, güey. O así ya, así ya muy, yo muy romántico yo, güey. ¿Verdad? Es que tan perra esa rola, güey, tan perra, la neta, güey.

0: Ya nomás que perro canto yo, güey.
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0: No, no, güey. Para llegar a Durango, güey. O sea, yo te voy a dar una recomendación, yo va, güey. Si lo que tú quieres es llegar con estilo, güey. Llegar con estilo a Durango y todo el pedo, güey. Así llegar y que digan a la bestia. Ese güey está perro. O sea, neta, otro tipo de canciones, güey. Esas de los sembradores están chidas. Pero no son, o sea, no son acorde, güey. Estas sí son perras para llegar a Durango, güey. ¡Ojaja! ¡Qué huele, perro!

¡Óyele! ¡Ay, ay! Sí, porque apenas han de ir sin mucho por Matamoros, güey. O sea, apenas van agarrando vuelo. Ya nomás. Esta rolota, güey, una vez se la dediqué a una morra yo, güey.

0: con todo, Chango León. Anda con todo, perro, ¿eh? Esa rola está bien buena, esa rola, güey. Pon la que me gusta, güey. Ponme la que me gusta, güey. ¿A dónde vas, güey?
1: Compañero.
0: ¡Hazte para allá, marrano, la canción! La canción, güey, la que te dije que me gustaba mucho, güey. Ponla, perro, ponla, güey.

ahora que ya, viejo, si lo que tú quieres es llegar así, así perro, perro, güey, así que digan, la bestia, este vato trae, o sea, trae a Durango adentro. No, o sea, en el corazón, güey, o sea, así que, esta rola, ¡Changolón! ¡Música, maestro!

¿Qué hubo, Leucio? O sea, si hablamos de música duranguense, güey, estoy perro yo, güey, así machín, güey. Aunque la neta, o sea, yo sí la pondría esa, güey. Quiero decirlo yo, güey. Sí la pondría yo, güey, pero yo pondría esta mejor, güey. Esta mejor, güey. Esa no, Changoleón. La que te dije, güey. La otra. Esa no era, menso. La otra que te dije. Changoleón, estás arruinando el programa, mijo. Estás arruinando el cierre del programa, güey. O sea, ponte la que te dije, por favor, güey. Esa mera. No, esa no era. Esa no era, güey, la estás cajeteando, loco. ¡Ey! Esa tampoco era. Te dije, güey, ponte trucha. Por eso, pero no. La que yo te dije. Te dije, la pones porque esa rola está perra. Y me dijiste, ah, sí, está ahí en perra. Esa, güey, la que te dije yo.

canción, güey, que voy a medio poner, medio poner. Es un tema, güey, que le cae mucho a los güeyes que andan en Razer ahí en la calle. Esta rola que voy a poner enseguida, nomás un pedacito nomás, güey, porque luego se me pueden ofender 3-4 güeyes. Pero es una agrupación que son mis camaradas, güey. Son mis camaradas allá de Durango, güey. Son de Durango, güey. Hablando de gente de Durango, güey. Son de Durango, güey. Y esta canción, güey, se la quiero dedicar a todos los güeyes que andan en el Razer. Está el sol a todo lo que da y se andan quemando la chompeta, güey. Pero andan ahí de caigordos. O está chispeando. Y ahí andan en su Razercillo ahí. Sintiendo que andan en las dunas o allá en los charcos y todo el pedo, güey. Con su mugrero ahí, con su todo sonajiento, todo feo, güey. Y luego ponen música acá, chacalosa, para sentirse chacalosillo los güeyes. ¿Sí o no? Y luego pasan dos, tres morrillas y le suben y sacan el codo mugroso, todo acá, todo negro. sí, cierto. Esta canción que va enseguida, dedicada para todos ustedes, perros. ¡Sole, Chengo!

0: más parientes.
1: ¡Eh, piojosos!
0: ¿Cómo soy yo? Que se está portando mal. El que no les contesta.
1: Ay, mero, ya, güey, ya quítela. Ay, mero, ya con eso, ya con eso les dio dolor de panza. Ahí con eso. Ahí es, no, pues es que era nomás para que les diera. Nomás para que se encendieran así como que dijeran, ah, este güey se bañó. Nomás, pero ya nos bañamos. Ya nos bañamos. ¡Mejor, pariente! ¡Aliviánense, perros! Quiero mandar un saludo al maestro Martín Alvidres. Alivian ese maestro, no esté huevón, hombre, va a trabajar, no estarse durmiendo. ¡Órale, huevón! Acuérdese, mi maestro, acuérdese que el que se duerme lo regresan en carretilla, mi maestro. Trucha, a menos que usted eso quiera, pues órale. ¿A dónde me llevas? No, si ya te traemos, papi. Al tiro. Dice, ya me potuja. Ni andaba allá en Los Cabos. Pero hay nomás de envidioso porque no lo llevamos a Mazatlán. Tentamente la Heli. Heli. Ahí tengo. Ay, güey, cómo me quedé gorda la gente que no. ¿Dónde dejé la foto? No, ni la he haber guardado. ¿Dónde dejé esa foto yo? No, ahí andaba yo. ¡Saludos a la Terian! La Terian es la Yuri, güey. Así le dice. Oye, la Yuri siempre mantiene un pantalón de esos de los colombianos. De los colombianos, de los levantapompa. Mantiene con la pompa muy levantada. Él, es que ella lo compró, corte colombiano, yo qué culpa tengo. Aprovechando del comercial, vayan en la zona centro, 250 corte colombiano, ropa para dama y caballero. No dije dónde porque la señora ya no ha contratado publicidad. No, le mando un besote allá a la Terian. Anda buscando un pantalón levantapompas. Oye, anda buscando la ridícula esta, un pantalón levantapompas. Pues las quedará traer en el lomo, ¿qué, mija? Pues sí, hombre, pues... Estás viendo y no ves, hombre. Sí, así. Andas parando el tráfico. Por eso, ¿ves? Por eso es que los de comunicación te andan publicando fregaderas, hombre, por eso. Agarra el rollo también tú, Laterian. Agarra el rollo también, hombre. Pues sí, mija, pues es como... ¿Para qué? Es como que yo ando buscando... Pues sí, hombre, ¿para qué ando yo tocando ahí las hornies? ¿Hornies? ¿Cómo se llama? ¿Hornies? ¿Cómo se llama las mieles esas? La miel horny. Esa mugre. Si usted va por el centro en este momento... Y de casualidad alcanza a ver usted un par de pompotas, es la Terian, es la Yuri. Ahí anda. Señora, si su marido va en el carro y de casualidad se topa a la Terian, ahí a la Yuri, déjelo que vea, pues, ¿qué tiene? Que guache, pues ya usted ya está cateadona. Ya, señora, o sea, usted también admítalo. Usted ya está rucaida. Ya, usted, mire, señora, usted nomás le hace falta que lleven salsa en chile verde. Usted ya está muy chicharrón. Ya con eso. Bueno, bandera, ahora sí ya nos vamos. Dice. ¿Qué pasó, güey? Ponte la rola. Ya ni pedo. Ayer no la pusiste. ¿Cuál canción, güey? ¿Cómo das lata tú? ¿Cómo friegas? ¿Cómo atormentas? ¿Cómo hostigas tú, perro? Ya, güey. Ya mejor vámonos ya, güey. ¿Cómo? Neta, o sea, ¿cómo dan lata? ¿En serio? Sí, hombre. Ahorita voy a subir de estado ahí de WhatsApp.

0: foto que me tomé. De hecho, me tomé una foto yo. Usted no sabe, señor, usted cállese. Me tomé una foto yo el fin de semana este. ¿Qué pasó? Porque yo no estaba aquí, yo me fui a Los Cabos, andaba allá conociendo Todos Santos. Ahí andaba yo conociendo a Todos Santos yo. Fui a visitar a un amigo yo que ya vi en Todos Santos. Camarada aquí de Parral que no he visto hace mucho tiempo yo. Nada más que no tuvo tiempo, andaba haciendo allá unas cosillas de carpintería, pero no, o sea, no pudimos, va. Pero allá andaba yo, o sea, yo fui allá, yo fui, por el cariño que le tengo, pero no se pudo, va. Pues yo me fui en el ferry fui yo, señora. Tengo una foto, señora, yo, en el ferry. Yo arriba del ferry, cuando yo iba en el ferry, señora, yo me tomé fotos. Voy a subir en este momento, voy a compartirle a toda la banda. Ahí en el WhatsApp, en el estado de... ¿Dónde lo voy a compartir yo? Lo voy a compartir en un estado de WhatsApp del WhatsApp de aquí de la radio. Agéndenos. 627-2799727. Póngale ahí, Radio Tremenda, WhatsApp Tremenda. 627-2799727. Así póngale. Voy a compartir en este momento nomás una, porque me tomé muchas, pero nomás una de las fotos que me tomé arriba del ferry llegando a Los Cabos. Iba ya llegando a Los Cabos yo, de hecho, ahí en Cortillo, para que no ande diciendo que soy hablador y mentiroso, porque luego ustedes son bien argüenderos también. Hola, pobres, no conocen ni las pampas y piensan que uno está igual que ustedes. Sí, ¿qué culpa tengo yo? ¿Sí o no? La culpa no es del indio, sino el que lo hizo compadre. ¡Bandera, ya nos vamos! Soy Arnoldo Jabalera Cermeño.
1: Chiquito, papá.
0: Antes que todo, quiero agradecerle al equipo de producción del Marranero Show. Démosle un fuerte aplauso a el Pachuco Chango León. Gracias, Chango León. Gracias, viejón.

0: na, na, na, na, na. Gracias, Chango León. Y aquel lado del estudio, con la vista hacia la independencia, viendo todo el panorama, la más hermosa, ¿qué digo la más hermosa? La más preciosa del programa, la chica sexy del programa. Les pido un aplauso para despedir a la mujer que hace de este programa algo diferente. La más bella. Bueno, de hecho es la teria número 2. Se da un round con la Yuris. Se da un round con la Yuris. De hecho no se quieren, ¿eh? No se quieren. Cuando se ven aquí, cuando se llegan a ver aquí, se trampan machín las dos. Más que la Yuris está más chaparrilla, en taponcillo. Taponcillo. Y esta está más alta, esta va, pero. Pero sí se trampan ahí de repente, ¿eh? ¡Guadalupita! ¡Guadarrama!
1: ¡Ay, qué bonito, señor! ¡Qué bonito me despide! ¡Qué guapo! ¡Qué bello! ¡Qué esplendoroso! ¡Qué hermoso, señor! ¡Ay, qué bello, eh!
0: No, nomás lo que te mereces, Guadalupe, lo que tenés de la despedida así bonita.
1: Wow, le quiero mandar un abrazo y un beso a todos mis seguidores, a todas las personas que están pendientes siempre de mi salud, de mis redes sociales, a la gente que también pues le gusta mucho mi sexy voz, ¿verdad? Porque yo sé que pues tengo una voz diferente. Y pues también le mando también un poco de rating a pues a Yuri, ¿verdad? Porque ya tengo más seguidores yo, ¿verdad? Entonces, pues también a la Yuri César, envidiosa, ¿verdad? Es muy envidiosa ella. Siempre me envidia porque soy bella. Y pues, te mando seguidores, envidiosa.
0: No pelees con Yuri, no pelees con Yuri, no seas así.
1: No estoy peleando, señor, le estoy mandando seguidores nada más para que también la sigan.
0: Por eso ya, pero ya hay que despedirnos ya.
1: Bueno, pues ya me voy. Soy Guadalupita Guadarrama, les mando a todos un abrazo. Saben que los quiero mucho, ¿eh? Y también para ti, mi Dios, te mando seguidores.
0: Ya, pues, ya. Ya, pues ya no estés peleando. Ya vamos a despedir el programa, ya, y bien, en paz, bien.
1: Y además también les mando también un abrazo, señor, a todos los marihuanos huevones que están ahí en la Zapata, nomás de marihuanos y huevones en la esquina.
0: Por eso, pues, ¿qué tiene que ver eso? ¿Qué tiene que ver eso? Pues ya vamos a despedirnos, ya.
1: Ay, pues nada más quería decir, señor, porque son bien huevones ahí. Nada más, todos marranos, atascados ahí, todos flacos, todos feos, todos calavéricos.
0: Por eso, pero ¿pa qué? No digas nada, tú déjalos, cada quien su vida. Cada quien su vida, cada quien hace lo que quiere. Ya mejor tú despídete, ya.
1: Bueno, pues ya me voy, pero nada más quería decirle que el único gordo en la Zapata, el único gordo, prieto y feo es el Pin.
0: Oye, no, ¿qué rollo con eso? Con la gente de la Zapata, no. Ah, no, mija, con quien tú quieras, pero. ¿Y los escuincles de culpa tienen?
1: Ay, no, pues nada más estaba diciendo perdón, pues. Ya no puedo decir nada. Ya todo lo que quiero decir me lo están censurando. Bueno, le voy a mandar un abrazo y un beso al ingeniero. Un beso, Inge, un abrazo, ¿verdad? Al más prieto de la Zapata.
0: No le digas prieto, morenito.
1: Bueno, al morenito de la Zapata, al ingeniero Durán. Inge, le mando un abrazo, ¿eh? No sé, parece que. Bueno, señor, ya no voy a decir nada mejor.
0: Sí, mejor ya no digas nada porque la estás pasteando.
1: Nada más quiero decir que cuando. A veces cuando van ahí, él y otro gordito prieto así moreno, ahí ya no sabe uno si. Sí, son. Ay, no, yo no voy a decir nada.
0: Dilo, así es cierto que muy acá.
1: No, yo no voy a decir nada, mejor, no, pues, a la gente de la Zapata los quiero mucho, ¿eh? Les mando un abrazo.
0: Pues lo que te roqué, no andes ahí de habladora, pues. Como que te salgan ahí la Kimberly Dot es ahí del barrio y el del tiro, porque. No, imagínate, le sale la Esmeralda esa que dicen que está ahí en Botijona. Dicen, yo no sé, pues yo no conozco a la gente del barrio. Ahora sí, ya me voy. Soy Arnoldo. Jabalera Cermeño. Saben que los queremos. Hijo de la madre. Y eso que no dije nada de la chismosa de la Eulalia. Ah, perdón. ¡Nos vamos! ¡Saben que los queremos mucho y los queremos ver triunfar! ¡Mángase, pariente! ¡Gracias! Regresamos el día de mañana a las 9, no, a las 10 de la mañana. De 10 a 11. Haciendo puro mendigo marranero. A la gente también del Fresón. También para toda la gente del Fresón. Las mugrosas de montañas. No, conozco unas mugrosas de montañas. Tú no, tú eres de donde tú eres. Del Fresón. No, las de Fresón sí se bañan. Cada 3 días, pero se bañan, es lo importante. ¡Gracias!

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1: Llega la música de Pilar Montenegro, se llama el tema Quítame Ese Hombre. ¿Qué tal a toda la gente? ¿Cómo están? Buenas tardes, 12 ya con 22 minutos. Temperatura en Parral, 28 grados en la capital del mundo, a través de la cadena tremenda 96.9.

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8: Llega la música de Grupo Ladrón, se llama el tema Es difícil decir adiós. Ya son las 12 de la tarde con 32 minutos, sonando fuerte por la cadena Tremenda 96.9.

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1: Llega la música de Ponzoña Musical. Se llama el tema Son de Amores, de los temas también movidos bonitos. 12:42 minutos por la tremenda, el 100 con la raza.

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3: Llega la música de Germán Montero. Se llama el tema Compréndeme. Saludos también para toda la gente que nos acompaña y que son parte a esta hora de la tarde ya. A través de la cadena tremenda, el 100 con la raza.

0: dice primero.
1: Mi racita, con esto voy a retirarme. Mi nombre es Jorge Ortega, soy el Jaguar. Me voy con la buena música de la arrolladora Banda Limón, se llama Por las Cosas. 12:51, te quedas en muy buena compañía con Yuri Subías en Oti Gran Parral. Ahorita a las 4 regresamos con más a través de La Tremenda al 100 con la raza. Gracias.

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0: Buenas tardes, Parra les saluda con mucho gusto. Su amiga y compañera. Hola.
1: Hola.
0: Listo. Saluda con mucho gusto. No, es que hemos estado batallando con ella, Andy, desde ayer. Listo. Les saluda con mucho gusto. Les saluda con mucho gusto su amiga y compañera Yuri Subías. Gracias por permitirnos llegar hasta la casa, hasta el taller, hasta la oficina, pero sobre todo hasta su corazón. Esta tarde, tarde de información. Ay, en el aire las compongo, ¿eh? Tarde de noticia, tarde de información. Sintonícenos ya a través de Notigram, a través de las redes sociales. Ahí nos encuentra 1:11, a través de Cosmocable, canal 116, y también a través del 96.9, la radio que suena, la tremenda. Una tarde rica, una tarde muy calurosa, ya el calor se siente, se ve, se siente, el calor está presente. Así es, está haciendo bastante calor, no nos llueve, nada para nadie, no hay lluvia para el día de hoy. Nuevamente le digo, el reloj marcando 1:11, vamos a ver las condiciones climatológicas, no sin antes saludar a mi equipo, Eric Moreno, Andy Arrazabala, todos bajo la dirección y supervisión del señor Benjamín Flores. Le decimos bienvenidos, quédese con nosotros porque vamos a platicar bastante.
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0: con la noticia más relevante del día de hoy, las condiciones climatológicas. En este preciso momento el termómetro marca una temperatura de 30 grados centígrados. Para el día de hoy tenemos una temperatura máxima de 31 grados centígrados. Todavía nos quedan 2 grados centígrados más para esta tarde y bueno, durante toda la semana estaremos con temperaturas muy elevadas. Le decía que el próximo viernes llegando hasta 37 grados centígrados. Ahorita el sol se está marcando como extremo, tenemos los rayos del sol bastante extremos, así que por favor, el bloqueador, porque si no va a andar así como yo, como Duvalín, parezco un Duvalín completamente. Híjole, sí, vea, súper quemada, no puedo mostrarles más, pero sí parezco Duvalín, hasta ahí nomás. Por eso ando así toda tapada, porque me fui en las jornadas villistas y me puse bloqueador, sí traía bloqueador, pero en las cabalgatas villistas, perdón, pero no, pues iba bien sexy la chamaca, ¿verdad? Antes muerta que sencilla. Protéjase, protéjase. Y no, ni sombrero, ni sombrilla, ni nada. Bueno, pues esta tarde le digo nuevamente, lo más alto será de 32 grados centígrados, 33, inclusive puede llegar a tener la tarde esta temperatura. La salida del sol fue a las 6 de la mañana con 22 minutos, la puesta del sol a las 7 con 56, la primera lucecita la vimos a las 5 de la mañana con 56 minutos. El mediodía para el día de hoy será en punto de la 1 de la tarde con 9 minutos, o sea, en este preciso momento es mediodía aquí en Parral. La última lucecita será a las 8 de la noche con 21 minutos. El día de hoy tenemos una duración de día de 13 horas con 34 minutos. El día de hoy, señoras y señores, ladies and gentlemen, es un cheque en blanco. Lo que queda de él, se lo regalo, se lo obsequio, gástelo como quiera. Parral, buenas tardes. Buenas tardes, Parral.
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11: De la tarde con 18 minutos, ya una de la tarde con 18 minutos, probablemente a través de las diferentes redes sociales y a través de este su medio de comunicación, usted ha visto ya una imagen en donde le estamos invitando a participar en el presupuesto participativo, valga la redundancia, que se llevará a cabo este domingo. Pero, pues, ¿qué es esto? No entendemos a qué se refieren. Tu voz cuenta y por ahí Andy nos va a mostrar la imagen que usted puede ir en este momento a ver a través, nuevamente le repito, de Notigram Parral, y vamos a explicársela un poquito mejor. Vamos a hablar de ello, y quién mejor que hablar de ello que el secretario del ayuntamiento de aquí de Parral, de Hidalgo del Parral, que el licenciado Jorge Cordero. Licenciado, gracias por venir a apoyarnos con este tema que está un poquito complicado, pero aquí lo vamos a desmenuzar. Buenas tardes.
12: Gracias, buenas tardes, Yuri. Buenas tardes a todos. Es radio nada más, no es video. No,
11: somos seis, video, ¿no? Aquí estamos.
12: Ah, perfecto, perfecto.
11: Estamos en todos lados.
12: Porque muchas veces habla uno más con el lenguaje corporal que con las palabras.
11: Ay, yo pensé que se me iba a poner nervioso, dije no.
12: No, básicamente para tener el cuidado debido. No, muy agradecido con todos ustedes por la oportunidad que nos dan de comunicarnos con la ciudadanía y precisamente aclarar algunos detalles de este ejercicio que nos corresponde por disposición de la ley, para efectos de determinar qué obras realizar para este año y que sean propuestas por la ciudadanía. En términos generales, es el presupuesto participativo. Entonces,
11: pero me gustaría que iniciemos con valga la redundancia, y con el inicio. ¿Quién puede participar en esta actividad?
12: Toda la ciudadanía con credencial de elector de Parral.
11: Ok, perfecto. Es para los parralenses.
12: Es para los parralenses.
11: Mayores de 18 años.
12: Sí, porque a fin de cuentas se requiere un documento que acredite la calidad de parralense y pues creo que no hay más que tendría que ser la credencial del lector.
11: Ok, perfecto. Es dirigido, bueno, a este tema, obviamente que nos incumbe a propios, a quienes nos visitan, a nuestras familias, a personas también aquí aledañas a los municipios, pero quienes podemos participar y decidir en este presupuesto. Presupuesto es los dineros.
12: Es en qué se va a gastar.
11: En qué se va a gastar el dinero. Ok, ahora sí, échele.
12: Déjeme también leer un poquito de antecedente. El año pasado, muy bien, no es crítica, pero yo creo que la ciudadanía estará de acuerdo en que lo de los paralenses, pues obviamente nos interesa a los paralenses. El año pasado sucedió un detalle que, como estaba entre las obras, estaba el campo de béisbol del Tecnológico de Parral, y ahí hay una población, obviamente, mucha población foránea. Entonces los alumnos venían y votaban, pero son de Jiménez, de Jiménez, López, Coronado, Allende, El Oro.
11: Sierra.
12: Ajá, entonces es muy válida su opinión y su propuesta, pero en este caso, el presupuesto participativo municipal de Hidalgo del Parral, Chihuahua, nos corresponde a los paralenses. Entonces, ese ajuste se está dando. También quiero precisar que tristemente, el presupuesto participativo estamos generando la dinámica de un mes y medio o dos máximo, pero se nos ganan los tiempos y se atravesaron las jornadas villistas.
11: Okay.
12: Entonces las jornadas villistas nos acapara al 95% de la difusión de la dinámica de trabajo, etcétera, etcétera, y no podíamos empatar unas cosas con las otras, se iba a perder, se iba a diluir. Entonces, en conclusión, a pesar de que los tiempos nos alcanzaron y los regidores analizaron y definen bien las fechas y los tiempos, el término para presentar la propuesta terminó este lunes pasado y las elecciones son el próximo domingo. Entonces, del martes al domingo tenemos que estar validando las obras y luego empezarle a dar difusión con precisión de todos los datos que se han generado en este proceso. Okay. Entonces, y voy a esta precisión la hago porque quiero comentar, usted al principio comentó de una imagen que probablemente ya salió a los medios.
11: Ahí está.
12: Entonces, probablemente va a sufrir algunos cambios, probablemente por cuestiones técnicas.
11: Okay.
12: Entonces, esto nos agarra un poquito apresurados, porque también si ustedes confirmaran, esta entrevista se agendó casi de hace horas y no tuve la oportunidad de convocar a la regidora Edith Dorado, que ella es la presidenta de la Comisión de Participación Ciudadana. Como comisión de regidores o como regidora, ella es la responsable de darle seguimiento a este proceso, que obviamente ha estado pendiente, que obviamente ha participado muy activamente, pero no pudo estar conmigo ahorita, no tuve tiempo de invitarla, de convocarla. Y bueno, una disculpa para ella, pero es un proceso que ella ha acompañado desde el principio por ser la presidenta de la Comisión de Participación Ciudadana.
11: ¿De cuánto es la bolsa de este presupuesto participativo?
12: Importante pregunta. De acuerdo a la ley, es el 5% del recurso propio. Estamos hablando de aproximadamente 23 millones de pesos. Y ese recurso, pues obviamente, se aplica en las obras que la ciudadanía propone. Y es por disposición de la Ley de Participación Ciudadana.
11: Son 23 millones de pesos. Ahora, lo estamos haciendo así para que usted nos entienda. Ahora los parralenses nos toca decidir en qué vamos a gastar, cómo los vamos a gastar, cuánto los vamos a gastar estos 23 millones de pesos. Ya tenemos, como usted puede ver la imagen, que ya lo dice por aquí el licenciado, probablemente pueda cambiar, pero ya tenemos algunas obras que están participando para darles prioridad. ¿Todas se van a realizar?
12: Está bien, excelente pregunta. Le comentaba al principio, se recibieron 11 propuestas, de las cuales 6 eran calles, pavimentación de calles. Estas, de manera automática, entre comillas, el comité del presupuesto participativo determinó que las calles las excluyéramos, porque a fin de cuentas es una obligación del municipio, está muy focalizado donde se puede o se debe realizar la pavimentación de las calles, y la pavimentación de las calles puede surgir de cualquier tipo de recurso, puede ser
13: recurso federal, recurso estatal o municipal. Pero como en este caso es exclusivamente municipal, entonces las calles las tendríamos que excluir de manera automática, insisto. Esta fue una propuesta o postura de los regidores de la Comisión de Presupuesto Participativo.
11: Pero las excluimos y se queda intacto los 23 millones.
13: Sí, sí, claro, okay. Claro, la cantidad es la misma. Lo más excluimos estas calles, pero no porque no se vayan a realizar. Se pueden pavimentar, pero con recursos de otro lado, de cualquier otro lado.
11: Me imagino que el presidente va a estar tocando puertas para que estas calles también entren en otro apoyo.
13: Así es, definitivamente. Entonces, se reciben 11 propuestas, 6 son calles, y por exclusión, las 5 obras entran al presupuesto, para votarse, al presupuesto participativo. Las 5 van a entrar. Lo que vamos a votar principalmente los parralenses es el orden de prelación en cuándo se van a construir. Uno de ellos es la canalización del arroyo Adelitas.
11: Ajá.
13: Entonces la gente va a votar si quiere que ese, que esa obra sea la 1, la 2, la 3, la 4 o la 5. Y eso va a ir a votar. Y es muy importante la participación porque en ese orden de que se vote, en ese orden se va a realizar esa obra.
11: Ok, tenemos participando en este momento que sería ir a votar el próximo domingo. Ahorita les vamos a decir los puntos en donde usted puede acudir a votar. Ya lo dijo el licenciado, el arroyo Las Adelitas, que es el arroyo que
13: es
11: se encuentra
13: uno,
11: en la...
13: Es una de las propuestas.
11: Es una de ellas. ¿Cuál otra?
13: No por orden de importancia, ni mucho menos.
11: Sí,
13: no,
11: claro.
13: Es en la medida de la que me estoy acordando,
11: ajá.
13: Para que no se prejuzguen lo más mínimo. Otro de ellos es la rehabilitación del campo número 2 de la CNOP, lo que conocemos como el campo chico,
11: ajá.
13: Que ha estado abandonado por un tiempo. El otro es la remodelación del Teatro Campo Bello.
11: Uh-huh.
13: Aquí es remodelación y también no quiero que se tome en cuenta que se malinterprete, no es construcción ni es una obra mayor, costaría 100, 200 millones de pesos, es una remodelación. El arroyo de Las Adelitas es una primera etapa también, uh-huh. No es concluirlo, también costaría mucho dinero. Otro es la remodelación de la Ciudad del Niño, otro es la Comandancia Norte, la Comandancia Policía Zona Norte. Son las 5 obras, creo que ya las mencioné todas.
11: ¿Comandancia Zona Norte sería una nueva comandancia o remodelar la que ya se encuentra en la PRI?
13: No. La Comandancia Norte, que actualmente conocemos como tal, pues para empezar no está en el norte. Pero sería una nueva comandancia que estaría ubicada en el norte de la ciudad, en el periférico norte, muy cercano a lo que es la colonia Héroes de la Revolución.
11: Ok, esa sería construcción completa.
13: Esa es construcción completa, así es, así es.
11: Dudas voy a externar que seguramente tienen los radioescuchas. ¿Por qué la Ciudad del Niño? ¿No había ya un proyecto para la Ciudad del Niño?
13: El proyecto de la Ciudad del Niño corresponde exclusivamente al avión.
11: Ah,
13: ok. En esta ocasión es la Ciudad del Niño propiamente y luego por aquí también hay
11: que hacer... proyecto del avión sigue caminando.
13: Se avanza solo y avanza aparte.
11: Es que hay que dejar las cosas claras, porque luego bien. Ahí con perfiles falsos andan diciendo que dijimos y que no dijimos. No, hay las cosas claras.
13: Sí, sí. Claro, para eso estamos.
11: Antes. Ok, entonces, la Ciudad del Niño ya se había dado a conocer por la señora Nora Carrillo de Calderón sobre este proyecto, que la verdad está muy padrísimo, que sería el avión. Entonces, no tampoco que inste a que voten por la Ciudad del Niño, pero si votan por la Ciudad del Niño, pues quedaría un poquito más complejo. ¿No?
13: Que es la intención de que ya sea un proyecto integral, uh-huh. O sea, el avión tiene su curso,
11: okay.
13: Y los recursos para ello serán de X gestión,
11: sí,
13: pero
11: ya,
13: en esta ocasión,
11: ajá.
13: Presupuesto participativo, que la ciudadanía, si así lo desea, que se ejecute en el orden determinado, la prelación que la gente determine, que la ciudadanía determine, pues se hará, pero esta constituye más bien todo lo que es la Ciudad del Niño, y luego de aquí surge una propuesta muy interesante de la regidora Teresita Pillado, que ya lo había exhortado en el ayuntamiento, en Cabildo, que se adecúen todas las áreas para la movilidad de las personas con capacidades diferentes, o sea, bien. Ni al baño puede entrar una persona que va en silla de ruedas, ¿por qué? Porque no hay rampas. Entonces, a esta remodelación que está proponiendo la ciudadanía, se agrega este concepto de la propuesta de la regidora Teresita Pillado.
11: ¿Cómo se lograron estas propuestas? ¿Cómo se levantaron? ¿De quién fue la voz?
13: Bien, hace 2 meses aproximadamente se inicia con este proyecto, con el presupuesto participativo, se designa una comisión, obviamente asume la responsabilidad la presidenta de la comisión, y se empiezan a hacer una serie de foros. En esta ocasión se hicieron 4 foros, En el DIF fue uno, fueron dos en el sector de la Almanceña y otro en el sector de la Héroes de la Revolución. Entonces ahí la gente de manera voluntaria va y acude y presenta su propuesta sin ninguna formalidad. Inclusive las propuestas se escuchan así muy genéricas. La remodelación del Teatro Campo Bello, ¿en qué consiste? Bueno, ya se hará un proyecto ejecutivo, ya se verá hasta dónde alcanza el recurso y ya se verá en qué consiste esa remodelación.
11: Entonces, meramente el sentir de la gente.
13: Exactamente, como luego decimos, en términos rancheros, que la gente diga qué quiere y ya las cuestiones técnicas o legales, pues ya se las analiza y las debe cumplir la presidencia municipal. De eso no tiene vuelta de hoja.
11: ¿Cómo podemos votar y en dónde podemos votar?
13: Podemos votar es el próximo domingo de 9 de la mañana a 5 de la tarde y va a haber tres puntos principalmente. Uh-huh. Es la plaza principal, kiosco de la plaza principal, la plaza de la Colonia PRI y el Centro Comunitario de la Héroes de la Revolución. Esos son los tres puntos que están definidos por el ayuntamiento, por los regidores o la Comisión del Presupuesto Participativo. Entendemos que en la parte de la Héroes hay una parte baja donde a las personas adultos mayores se les complica mucho acudir. Uh-huh. Por las subidas, por los lejitos, etcétera. Estamos viendo la posibilidad, y esto lo vamos a tener que también comentar y consensar con los regidores y con, desde luego, con la regidora Edith Dorado, para ver si podemos poner una casilla contigua, una en la parte de arriba del centro comunitario, y sigue siendo el centro comunitario, una parte en la parte de abajo del centro comunitario.
11: Okay.
13: Para facilitarle el acceso a la ciudadanía y que vaya y se manifieste.
11: ¿Qué necesitamos para votar?
13: Definitivamente es identificación oficial, pero para que sea de Parral, pues tendrá que ser la credencial de elector.
11: Ok.
13: Con domicilio de Parral.
11: Ok, bueno, nuevamente los puntos serían en la Colonia Héroes de la Revolución, en la plaza principal, ¿y qué otro punto?
13: En la plaza de la Colonia PRI.
11: Ok, en la plaza de la Colonia PRI, así, cubriendo todos los polígonos de la ciudad.
13: Así es. Son los mismos puntos que se utilizaron para el presupuesto participativo del año pasado.
11: ¿Quién estará a cargo de estas elecciones?
13: En las elecciones participamos activamente y son los que le dan la validez formal. Todos los regidores. Uh-huh. Se reparten en comisiones, atienden cada uno de ellos algún punto. La regidora Edith, ella por ser presidenta de la comisión, va a andar en todos los puntos, vigilando lo que ella considere pertinente. La señora síndica, por sus funciones propias, puede andar en cualquiera de los puntos, revisando lo que también considere. Y a la par, los directores o personal de presidencia somos colaboradores y facilitadores para recibir a la gente y ayudarle a que vote de manera adecuada y que haya de relativa fluidez.
11: ¿Cómo encontramos se da una boleta? ¿Cómo encontramos las propuestas?
13: Va a ser una boleta definitivamente con las obras que se están proponiendo, que se validaron por el Comité de Participación Ciudadana, y en esta ocasión se va a votar por una nada más.
11: Okay.
13: Esto se viene haciendo casi de manera permanente, casi siempre lo han hecho así, se vota por una, al último se suman y pues la que recibe más votación es la primera y así sucesivamente. Nosotros el año pasado hicimos la votación un poco diferente, quisimos innovar, quisimos ser un poquito más abiertos a la ciudadanía para que valore cuál sí, cuál no, y presentamos una boleta con 7 obras, de las cuales 3 son las que se iban a ejecutar, pero generó mucho conflicto y confusión para la ciudadanía, y también generó un relativo conflicto para efectos de la contabilidad.
11: Okay.
13: Entonces, investigando, nos damos cuenta de que siempre se hace la votación por una obra. O sea, yo le presento la boleta, hay 5 opciones y usted me marca cuál. Uh-huh. Nomás una. El que saque más números es el número 1. Uh-huh. El que, y así sucesivamente, hasta no. Que el que salga, que tenga menos números, pues es menos votación, es la obra que se ejecutaría al último de estas propuestas y desde luego hasta donde alcance o alcance el recurso, el presupuesto participativo.
11: Entre quienes están a cargo de estas elecciones para la hora de contabilizar y todo, ¿no habrá ciudadanos comunes como cualquiera de nosotros?
13: Podrían estar, más no participar, porque se haría, disculpando la expresión, una cena de negros.
11: Okay.
13: Es muy complicado. Ahora se va a simplificar porque se va a votar en la boleta por una. Uh-huh. Salvo que se voten 2 y ese voto se tendría que anular. Pero bueno, ahora va a ser muy sencillo. una obra determinada sacó se contabilizan y sacó tantos votos. Y de esa votación, principalmente, está pendiente y es testigo de calidad, o es responsable, la presidenta de la comisión, la regidora Edith. Uh-huh. Pero también participamos cualquiera de los regidores, y desde luego yo como secretario de ayuntamiento, con la calidad de tal y con la certificación de la que tengo facultades de acuerdo a la ley, estamos pendientes de la certeza y de la seguridad y transparencia del proceso.
11: Ahora vamos con el tema de la responsabilidad que tiene el ayuntamiento para cumplir estas propuestas ya votadas. Vamos a suponer que ganó la obra X. ¿Cuánto tiempo tiene el ayuntamiento para poder culminar esta obra?
13: Tiene tiempo el que considere la presidencia de acuerdo a sus recursos, porque obviamente estamos hablando de recurso propio. Uh-huh. Entonces, hasta donde tienen margen para ejecutar la obra cuando quiera, siempre y cuando sea de recurso propio. Esa es la mayor limitante. Si no se realiza en el tiempo adecuado, pues podría ser alguna cuestión administrativa que tengamos que atender o resolver. Pero a fin de cuentas, aquí lo importante es que haya un recurso exclusivo para la participación ciudadana, para las propuestas, y que se ejecute. Esa es la prioridad.
11: Que se ejecuten. ¿Las obras del año pasado ya quedaron finiquitadas?
13: No, aquí está el tema, precisamente faltó una. El tema esa que no se finiquitó, la obra es relativamente barata. Lo que cuesta muy caro y es inviable es la operatividad. Okay. Es un crematorio.
11: ¿De cuál hablamos, licenciado?
13: Un crematorio municipal. Entonces, construir un crematorio creo que no cuesta muy caro. Ajá. No soy experto, pero la operatividad sí es muy cara.
11: Permisos y demás.
13: Así es.
11: ¿Se trabaja en ello?
13: ¿Quién trabaja en ello? La pregunta es...
11: Se sigue trabajando, o sea, sigue...
13: Ah, desde luego, es una obra que la ciudadanía pidió, la ciudadanía quiso, se podrá o se deberá realizar. Lo que sí es que probablemente no se concluya, porque o no se haga, no depende de mí. Por eso era la pregunta, ¿quién trabaja en ello? Pues desde luego que es Presidencia Municipal, Obras Públicas, Servicios Públicos, y como usted acertadamente lo dice, hay que trabajar con los permisos para obtener un crematorio, lo cual pues es complicado y no depende nada más de Presidencia. Ahí sí se escapa de la competencia del municipio.
11: Ok, digo, en su momento se dirá por qué sí, por qué no.
13: Sí, señorita, así es.
11: ¿Algo más que desea agregar, licenciado?
13: No, pues invitarlos definitivamente, invitarlos a participar. Es una oportunidad que tenemos los ciudadanos de manifestarnos e ir a decir a las urnas. Es una consulta, no son elecciones, es una consulta ciudadana, a decir en las urnas, yo quiero que se haga esta obra, esta es la que me interesa, y con toda seguridad se va y se debe atender, y pues sobre todo que es un proceso seguro y transparente, porque lo dirigen los regidores que forman parte del ayuntamiento y que todos son de diferente fracción edilicia, no son necesariamente afines a Presidencia Municipal.
11: Por ahí los veremos trabajando, señores regidores.
13: Obviamente se invitan, se convocan, y pues en la medida que cada uno de ellos quiera hacerlo, estará presente donde le corresponda, pero son muy activos. La verdad que es un tema muy interesante donde todos participan y todos aportan. Gracias a ellos se va tomando decisiones en este tema, pero no habrá objeción. Yo creo que todos van a andar por ahí muy activos. El año pasado todos anduvieron por todos lados muy bien, al final nos reunimos, empezamos a contar, etcétera, etcétera.
11: ¿En dónde se realiza la contabilidad?
13: El año pasado, por la complejidad de las elecciones, de esta elección de las obras, propusimos 7 y se iban a ejecutar 3, pero se votaban por 3. Entonces hubo, no sé si valga la palabra, algoritmos.
11: Sí.
13: Algoritmos de que alguien tuvo que decir, oye, no es tan sencillo contar así, contar así y sacar el. Entonces ya tuvo que intervenir las personas que sí son ingenieros y que saben más o menos. Oiga, no, lo que hay que hacer es esto. Nos generó mucho conflicto. A fin de cuentas tuvimos que postergar el recuento o el conteo. No se pudo hacer el mismo domingo y se tuvo que ir al día siguiente en la oficina de secretaría, en el salón de juntas. Hoy, si las circunstancias lo permiten, podemos hacerlo hasta en la misma plaza principal o en la Casa de la Cultura ahí enfrente.
11: Okay.
13: Para efectos de tener la tranquilidad de hacer el conteo de la manera transparente y sobre todo rápida. Estamos buscando la forma de que la tecnología nos ayude para alimentar la información y tener la información probablemente en una oral, tener la lista. De esto todavía no depende de los regidores ni de secretaría, depende de los colaboradores ahí que le mueven a la tecnología, y si nos tienen algún programita, alguna solución que nos sirva para contabilizar rápido y tener un resultado también rápido, podríamos estar hablando que el mismo domingo a las 7, 8 de la noche, pues tenemos un resultado ya muy confiable.
11: Ahí estaremos pendientes para darlo a conocer.
13: No, claro que sí, estamos pendientes y pues desde luego todos los medios están invitados, en especial ustedes.
11: Ahí estaremos, gracias licenciado, excelente tarde.
13: Gracias, gracias, muy amables.
11: Bueno, pues ahí está la invitación nuevamente, si usted desconoce de qué estamos hablando, lo invito a que aquí en la parte de abajito vea la imagen, puede ser cambiante, pero de momento para que se dé una idea y para que acuda a pues ejercer su voto, su derecho como parralense. Vamos a un corte comercial y regresamos, el reloj marca ya la 1:42 p.m, buen provecho usted que está comiendo.
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0: 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Oiga, qué bonito es guachochi, ¿verdad que sí, Andy? Con esto nos vamos, ¿eh? Gracias. Sí, nos vamos. Para invitarlos este fin de semana a que acudan a guachochi, nosotros ya fuimos, el Eric no quiso ir. Ay, no lo invitamos. Ahí andábamos. Se fue a las jornadas.
1: A mí no me invitaron.
0: Anda en las jornadas, no nos quiso que me... Se tuvo que ir con los motherfuckers. Oiga, yo soy Yuri Subías, su amiga Yuri Subías, Eric Moreno, Andy Arzabala, y con ello nos despedimos. Gracias, hasta mañana, estaremos en la calle, estaremos trabajando. Arriba Berchi. Bye, bye.
2: Hey, dale, ¿qué tal? Excelente mañanita, buenos días. Y bueno, pues estamos a punto de irnos, ya nada más que llegue el transporte, si no nos vamos a ir a pie. A veces caminando y a veces andando. No se crea, vamos a Huachochi, este hermoso pueblo mágico. Y aquí iniciamos el recorrido desde Parral con un clima delicioso. Así que acompáñenos en este recorrido porque usted

0: Hola, ¿qué tal? Por fin llegamos después de toda una odisea que ya luego le vamos a estar platicando. La verdad que fue toda una aventura, pero por fin ya estamos aquí en Huachochi. Y bueno, pues esto apenas inicia, vamos a iniciar un recorrido. Lo invitamos para que usted también conozca lo bello de este lugar. Ahora sí que, como decimos por aquí, respiramos aire limpio, bonito, rico, delicioso. Por fin estamos en el corazón de la Sierra Tarahumara. Mira, va, Cinea, me pagó Tamerraramuri. Quédese con nosotros.
1: Hoy comenzamos nuestro recorrido a bordo del Classic Truck VIP, una forma única de recorrer este pueblo mágico, mientras disfrutamos de sus impresionantes paisajes, su tranquilidad y el encanto que distingue.

0: Pero la aventura no termina ahí. Es momento de elevar la emoción en la tirolesa de Huachochi, una experiencia llena de adrenalina que nos permite contemplar la belleza de la sierra desde otra perspectiva completamente diferente, sentir el viento, admirar las montañas y disfrutar de la naturaleza hacen de este recorrido un momento que difícilmente olvidarás.
1: Parada no sé qué número porque ya el peinado nos delata. Ya nos subimos a las tirolesas, ya fuimos a comer delicioso y bueno, pues ya estamos en este lugar que, bueno, lo decíamos ahorita en una entrevista, es un lugar que se va a convertir en ícono de Huachochi, un lugar que es emblemático y que es el primer acuario, no únicamente pues aquí en Huachochi, sino que en todo el estado de Chihuahua, un acuario, ya nos explicaba el presidente municipal, José Miguel Pepe Yáñez, un acuario que es meramente educativo, pero está lleno de especies. Y sobre todo tenemos el ajolotito, así que lo vamos a conocer.
2: Acuario Rochí, que fue una inversión pues de gobierno del estado, de la Secretaría de Turismo. Pues bueno, decirles que es un acuario modesto, que no es muy grande, pero que tiene alrededor de 600 especies endémicas de aquí de la región, como la trucha arcoíris, como el carpa, la mojarra, el black bass, serpientes, tarántulas, camaleones, tortugas de aquí de la sierra. Entonces tiene una gran variedad de especies endémicas, pero todo esto complementado con especies de diferentes partes, pues de México, de Latinoamérica y del mundo. 600 especies que hemos venido aprendiendo, hemos venido preparándonos para cuidarlas ya con un equipo de manera permanente. Y pues bueno, el objetivo primordial pues fue la preservación del ajolote mexicano, el ajolote endémico de aquí de la sierra que van a conocer. Y pues bueno, especies de Xochimilco también. Tenemos el espacio en las peceras que hay, pero el espacio también para más especies de terrario. Y pues bueno, va creciendo, ¿eh? Vamos trayendo especies novedosas que van complementando la oferta.
1: Bien, bueno, pues aquí a mis espaldas estamos disfrutando y usted ya puede disfrutar a través de nuestras redes, a través de Noti Gran Parral, de este atractivo turístico nuevo, recién inaugurado por aquí en la capital de la sierra, Tarahumara, en Huachochi. Se trata de unas fuentes multimedia, en donde, como usted puede ver, por ahí nuevamente le repito, puede verlo a través de las transmisiones de Noti Gran. Bueno, pues están proyectando, en este caso es la historia de Huachochi, habla también del trabajo que ha venido haciendo el gobierno del estado en coordinación con este municipio para hacer esto posible. Bueno, posteriormente muchas más cosas que se estarán proyectando. De verdad, gracias por acompañarnos en este viaje, ha sido excelente. Agradecemos la invitación que nos hace este bello pueblo mágico de Huachochi. Aquí termina este viaje, gracias, lo invitamos. Conozca nuestro corazón de la Sierra Tarahumara, conozca este pueblo mágico de Huachochi. Yo soy Elisa Díaz, arriba Berchi, bye bye.

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2: Llega la música de Yossi Quen con Jorge Medina, se llama. Y es muy tarde, ¿qué tal? ¿Cómo están? Sean bienvenidos, mi nombre es Jorge Ortega, el Jaguar. Estoy contigo hasta las 5 de la tarde con lo mejor de la música a través de la tremenda 100 con la raza. Buenas tardes.

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1: Nos llega la música de Oscar Maidón con Junior H. Se llama Fin de Semana. Y saludo también para toda la gente que nos acompaña allá en Tierra y Libertad. Y también para la señora Lupita, que nos pide música de El Flaco Luis Ángel. La ponemos cuando regresemos de la pausa comercial.

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10: Me lo están pidiendo y lo complacemos. Llega Luis Ángel el Flaco. Se llama Directo al Corazón, de los temas nuevos que suena fuerte por la cadena tremenda 96.9. Temperatura en Parral, 30 grados centígrados. Hace calorcito, raza, hace calor.

música de los elegantes de Jerez. Se llama Tú. Voy también a mandar un saludo a toda la gente que nos acompaña a través del internet ahí en Ciudad Juárez, Chihuahua, y que nos acompañan todo el tiempo siendo fans de La Tremenda 96.9.

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6: De las canciones viejitas bonitas de Joan Sebastián, se llama Más allá del sol, 447.

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1: Mi racita, con esto voy a retirarme con la buena música de Los Perdidos de Sinaloa. Se llama Te Vas, mi nombre es Jorge Ortega, soy el Jaguar. Te quedas con la buena programación musical a través de la cadena Tremenda 96.9. Mañana estaré contigo de vuelta, Dios mediante, a las 11:30 de la mañana en control remoto y también a las 12 con más de las buenas canciones, de la buena música, de la buena complacencia que suenan y que suenan fuerte por la cadena Tremenda al 100 con la raza. La temperatura en Parral, 30 grados centígrados, 4 con 53 minutos. Pásela bonito. Gracias.

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